sí, con ese temita. Saluditos a toda la gente que está por ahí sintonizando Bandolero Radio. Vamos a aventarle por acá al cumpleañero Antonio Pichardo, por ahí, este temita que se llama "Hoy es mi cumpleaños con los Titanes de Durango". También saludos por ahí para sus hijas Olga, Vero, Toñi, Hilda y Marta y Lula. Claro que sí, vamos a aventar ese temita por ahí que lo está festejando. Y esto se llama y dice: "Puerta, señores, vámonos".

temita por allí para el festejado, que se la esté pasando de lo más bonito, de lo más hermoso. Por acá tenemos mensajitos, mi raza, tenemos mensajitos por acá por a César Escalante. Saludos para Vicente Castillo de Villidalgo, con una de las montañeses del Álamo, y felicidades al cumpleañero. Por acá dice Fabián González, buenas tardes DJ, con pendiente del patrocinador, con permiso del patrocinador, de la patrocinadora, es una rola. Aconséjame, compadre, con Gerardo Reyes, por favor, gracias. Y felicidades al cumpleañero por ahí, felicidades a Antonio Pichardo, que está de manteles largos. También por acá dice el matador, dice, buenas, mi bandolero, hay una rolita de los humildes para la raza del barrio, ahí con permiso. Saludos a mis compas que encienden veladoras, mi Catrín Fabián y mi compa el Sherife y Arre. Claro que sí, vamos a aventarle el temita por acá, que está pidiendo este viejote por acá. La raza de Villidalgo, aquí en el patrocinio del cumpleaños, aquí en el festejado. Estamos festejando por acá, Antonio Pichardo, claro que sí, de parte de sus hijas, Olga, Vero, Toñi, Hilda y Marta y Lula. Claro que sí, vamos a aventar el temita que está pidiendo este bigote. Por acá me está pidiendo un temita de los montañeses del Álamo, por allá la raza de Villidalgo. Vamos a aventar este temita, se llama y dice, ¡puerta, señores!

Claro que sí, claro que sí, por ahí quedó complacido la raza por allá de Villidalgo. Claro que sí, racita, por ahí vamos a los mensajitos. Por acá dice la tía Chiripa, dice por acá, sobrino, aquí andamos, un recuerdo. No recuerdo la música traes, pero con permiso del señor cumpleañero, puedo pedir una canción con los montañeses del Álamo, Popurrí de Polka. Popurrí de Polka, claro que sí. Saludos al señor cumpleañero, bendiciones y feliz día. Claro que sí, por acá tenemos este temita que me está pidiendo el matador. También Fabián González me está pidiendo este temita por acá, el viejote. Y vamos, dice por allá Fabián González, felicidades al cumpleañero. Claro que sí, que está de manteles largos por ahí, acompañado de su familia por ahí, que se la esté pasando de lo más bonito. Y por acá escuchando al bandolero y bandolero radio. Claro que sí, los temitas que le estamos poniendo por ahí para que se lo esté bailando y se la esté pasando de lo más bonito. Vámonos, dice, este me lo pidió el matador, vámonos. Nos dice puerta, señores.

loco, habrá sido por ahí el matador con ese temita. Claro que vamos a aventar el temita que me está pidiendo por acá Fabián González, por ahí, con permiso del festejado de las patrocinadoras, por ahí, que está patrocinando por aquí estas horas para el festejado, su señor padre, por ahí, Antonio Pichardo. Claro que sí, saluditos y bendiciones para el viejote, que se lo esté pasando de lo más bonito y de lo más hermoso. Vamos a aventar el temita que me está pidiendo por acá. Se llama, dice, ¡fuerte, señores!

0: Fabián González, claro que sí, viejote. Saluditos por ahí a esa racita que está sintonizando Bandolero Radio. También por ahí para el festejado Antonio Pichardo, que está de manteles largos. También por ahí para sus hijas Olga, Vero, Toñi, Hilda y Marta y Lula. Claro que sí, saluditos para ellas también, que están ahí por ahí acompañándolo. Por allá en San Antonio, Texas, vamos a aventarle este temita que pidió por acá la tía Chiripa. Si me dice que es este, tía Chiripa, este me salió por ahí. Si llama y dice Popurrí de Polcas con los Montañeses del Álamo. Claro que vamos a aventárselo. Se llama y dice Puerta, señores.
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Ahí quedó complacida la tía Chiripa, claro que sí. Por acá tenemos mensajitos, tenemos un mensajito por acá, la raza de por acá dice. Dice por acá, José de la Rosa dice, saludos para el suegro Antonio Pichardo desde Houston, Texas. Claro que sí, te saludo para el señor Antonio Pichardo, que está de manteles largos, que se está festejando hoy, que está de manteles largos, está apapachado por ahí por sus hijas. Qué bonito que le estén apapachando por ahí al viejote. Que Diosito le dé muchos años de vida y que siga cumpliendo muchos años, muchísimos años más. Y que Diosito le dé mucha salud por ahí. Vamos a aventarles temitas por acá, se me llama y se llama y esto dice... Dice, puerta, señores.

que ahí quedó ese temita por ahí para el festejado que está de manteles largos. Vamos a darle, mi racita, pidan temitas, mi raza, pidan temitas por ahí de los rancheritos, por ahí reportes de la raza que está sintonizando Bandoleo Radio. Vámonos, vámonos con temitas por acá, mi raza. Vámonos con este temita que está en el cajón. Se llama, ahí dice, puerta, señores.

Claro que sí, estamos por acá en la festejancia de Antonio. Pichardo, claro que sí, por acá dice. Dice por acá, Rubén Torres, cuando complete 2 horas le pide con cuáles cerramos, por favor, claro que sí. Llevamos una a las 5, terminamos a las ¿qué? 6, 5, 16, terminamos a las 7, 16, terminamos 2 horas por ahí. Vamos a aventarle por ahí los temitas, por ahí la raza para que se vaya reportando. Claro que sí, mi raza, estamos en la festejancia de Antonio Pichardo. Esa raza que nos escucha por allá, en San Antonio, Texas. Saluditos por ahí a sus hijas por allá, Olga, Vero, Toña, Hilda y Marta y Lula. Por ahí lo manda a saludar también su yerno José de la Rosa desde Houston, Texas. Claro que sí, vámonos. Y esto dice, puerta, señores.

estamos en la festejancia de por acá de Antonio Pichardo, por allá, que nos escucha en San Antonio, Texas, que allá se está festejando el viejote. Saluditos por allá y mil felicidades para él. Y le estamos poniendo puros temitas por acá de los rancheritos, puros temitas buenos, de los caros, mi raza, de los caros, puros temitas de los caros. La racita, para que vayan pidiendo, escojan temitas por ahí de los rancheritos, mi raza, y pídalos por acá al bandolero para echárselos, mi raza. Por ahí estamos en la festejancia de Antonio Pichardo. Claro que sí, vámonos, dice Puerta, señores.

puros temitas buenos que cantan estos viejotes por allá, los rancheritos del Topo Chico. Pura lumbre que traen esos viejotes. Por acá dice el matador por acá dice... Hay otra rolita de los... Manchado y bien... Ahí viene el mu, arre, ahí con permiso, claro que sí, viejote. Vámonos a aventar temitas por acá. Vamos a aventar otro temita y luego vamos a aventar las mañanitas por acá. Al cumpleañero Antonio Pichardo, ahí que lo, de parte de sus hijas, Olga, Vero, Toñi y Hilda y Marta y Lula. Claro que sí, vamos a aventar tu temita que está por acá en el cajón, mi raza. Se llama y dice, puerta, señores, vámonos.

ahí el matador, claro que sí, el viejote, con ese temita que pidió por acá. Vamos a aventarle por acá las mañanitas por ahí a Antonio Pichardo, para que se esté por allá en la festejancia donde está festejándolo por allá. Vámonos, esto se llama y dice, puerta, señores, mil felicidades para allí, para él, que se lo esté pasando de lo más bonito, de lo más hermoso, en compañía de toda su familia. Vámonos, puerta, señores.

viejotes de los huracanes del norte. Por allí para el señor Antonio Pichardo, que está de manteles largos por allá en San Antonio, Texas. Saluditos y bendiciones para él. Vamos a aventarle otro temita por acá. Se llama Hoy en tu día con Conjunto Primavera. Que se lo esté pasando de lo más bonito, de lo más hermoso por allá. Y que Diosito lo siga bendiciendo por allá y dándole muchos años. Que siga cumpliendo muchísimos años más de vida por acá. Le desea el bandolero. Y por, pues claro que sí, vamos a aventar este temita que está por acá en el cajón. Se llama y dice: Puerta, señores.

onda por allí de la, del conjunto Primavera, por ahí, para el dedicándoselo por ahí al señor Antonio Pichardo, que está de manteles largos. Claro que sí, vamos a aventarle temitas. Por acá tenemos un temita en el cajón que se llama Sueños Bonitos con los Rancheritos del Topo Chico. Y dice, puerta, señores.

amigos, estamos por aquí, en estas dos horas de patrocinio por aquí, la festejancia de Antonio Pichardo, claro que sí, mi racita, por ahí ya casi vamos a ir terminando por ahí las dos horas de patrocinio. Por acá me dice, por acá vamos a los mensajitos, a ver qué nos dice por acá. Por acá dice el matador, dice el viejote, ¿qué tiene la niña con Tropical Florida? Arre, ay, con permiso de, claro que sí, de las patrocinadoras. Por acá dice la caballeranga, dice, bueno, está. Claro que sí, vamos a aventar el temita por acá que me está pidiendo este viejote el matador. Se llama y dice, ¿qué tiene la niña? ¡Vámonos! ¡Puerta, señores!

0: Sido por ahí el matador, claro que sí, ese viejote que está pidiendo sus temitas, puro temita que lleva lumbre por allá. Por allá estamos en la festejancia, mi raza, ya casi vamos a ir terminando por ahí las 2 horas de patrocinio, por ahí 15 minutitos más y nos vamos a ver quién va a patrocinar la otra 2 horas por ahí, mi raza, a ver quién es el bueno. Por acá dice mi amigo el Catrín, por acá dice el viejote, dice ese viejote que anda con todo, dice, ahora viejón, aquí seguimos pegados como ovejas al panal, acompañado de la... acompañando al festejado en el ambiente musical y en su cumpleaños. Por favor, viejón, con el permiso del patrocinio de la esta tristeza mía con Javier Solís. Ánimo, ánimo, que ya casi es hora de partir al pastel, ¿verdad? Que sí, hay que, es hora de partir el pastel por ahí. El festejado que se lo esté pasando por ahí de lo más hermoso con sus hijas por ahí, Olga, Vero, Toñi, Hilda, Marta y Lula. Claro que sí, que se lo esté pasando de lo más hermoso por ahí el cumpleañero. Por acá dice la caballeranga, dice señor Antonio Pichardo, acepto mis más sinceras felicitaciones, que la bendición divina lo acompañe siempre y le regale muchos días de felicidad. Claro que sí, también le deseamos lo mismo por aquí, por allí al señor Antonio Pichardo, que Diosito le siga dando muchos años de vida y que lo siga acompañando, porque que siga teniendo mucha salud y que nunca se enferme el viejote, que siempre ande bien, ande al puro y abazo por allí. Mil felicidades para él. Por acá tenemos audio por acá del solitario de Rancho, ¿no? A ver qué nos dice el viejote, a ver qué nos dice por acá.
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0: Su cumpleaños, por favor, viejón, con el permiso del patrocinador. Tío, de la esta.
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0: Ánimo, que ya casi.
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0: Claro que sí, vamos a aventar el temita por acá que me está pidiendo por acá este viejote, por acá el Catrín. Y vamos a aventar el solitario y luego seguimos con el temita por acá que tiene por acá. Se llama y dice: este temita me lo pidió este viejote. Vámonos, dice: puerta, señores, vámonos.

Así le quedó ese temita que pidió por acá mi amigo el Catrín. Estamos en la festejancia de por acá de Antonio Pichardo. Claro que sí, vamos a aventar el solitario que está pidiendo por acá José Pérez, esa raza por allá de San Antonio, Texas, de Austin, Texas. Claro que sí, vámonos. Y dice, puerta, señores. Órale, órale, órale. ¿Qué pasó? ¿Qué pasó? ¿Qué pasó, compadre? Oh, no, no. Vámonos. Vámonos.

distancia de Antonio Pichardo, por allá, que nos escucha en San Antonio, Texas, por allá. Saluditos para él, que se la esté pasando de lo más bonito, de lo más hermoso, por allá en compañía de toda su familia, de todos sus hijos, de sus nietos, de toda su familia. Y amigos también por ahí, de sus yernos, por ahí de don Rubén Torres. Saluditos al viejote, por ahí también para José de la Rosa, que le está mandando saludos desde allá, desde Houston, Texas. Claro que sí, por acá dice Rosalío Reyes, la raza de la Concordia. Buenas tardes, bandolero, aquí reportándonos. Si me puedes complacer con el corrido de Chon Vara para Andrés Reyes. Claro que sí, viejote. Claro que sí, vamos a cerrar este patrocinio. A veces se reporta por allí a alguien de sus hijas para cerrar este patrocinio por allí de 2 horas de patrocinio por ahí para el señor Antonio Pichardo, que se las dedicaron sus hijas para por ahí para festejarlo. Vámonos, se llama y dice: ¡Puerta, señores! ¡Vámonos!

mira, se quedó ese temita por ahí para el señor Antonio, Antonio Pichardo. Claro que sí, por acá me está pidiendo un temita por acá el compa, mi amigo el Sherife, dice saludos, mi bandolero. Saludos, mi bandolero, felicidades al festejado. Florita del alma con los rancheritos. Claro que sí, viejote, vamos a aventar Florita del alma con los rancheritos. Y luego echamos las mañanitas para cerrar con broche de oro con las mañanitas. Claro que sí, Florita del alma.

Estos dedos que se están poniendo al tiro aquí en los teclados del teclado, por aquí se tienen que poner bien al tiro porque hay que darle con todo. Mira, vámonos, se llama Florita del Arma con los rancheritos. Y esto dice, ay, para el festejado, se lo está dedicando por acá en mi amigo el sheriff. Vámonos, puerta, señores.

música traen estos viejotes, los rancheritos del Topo Chico, puros temitas de antaño, pero pura lumbre que traen estos viejotes. Por acá dice, José de la Rosa, dices, por favor, póngale la canción, amor, ¿En qué te fallé? Es la que le gusta a Don Toño de Paul Urías, claro que sí. Por acá también dice Hilda, una de sus hijas, dice, las que quiera de los rancheritos, gracias y su gracias por su tiempo, bendiciones también para ustedes por estas horas, 2 horas de patrocinio, por ahí también para el festejado, muchas bendiciones, y para toda la racita que está en Manoleo Radio también, muchas bendiciones para todos, para toda esa raza que anda sacando el pan de cada día, que le han echando ganas, saluditos y bendiciones, y que lleguen con un bien a casa. Recuerden que pues salemos y no sabemos si regresemos a casa, pero Diosito es muy grande, mi raza, Diosito es muy grande, y claro que vamos a llegar a casa, porque hay alguien que nos espera en la casa. Por acá dicen la raza de la Peña Gandhi Cadillo, dice, hola, buenas tardes, don Mandolero Radio, claro que sí, aquí estamos, saluditos, vamos a aventar el temita que me pidió por acá José de la Rosa, y luego cerramos con uno de los rancheritos del Topo Chico, se llama ¿En qué, amor, en qué te fallé? Vámonos, puertas, señores.

vamos a cerrar, mi raza. Vamos a cerrar este patrocinio. Estas dos horas de patrocinio. Vamos a cerrar con este temita que está en el cajón. Se llama y dice. Y mil felicidades por ahí para el festejado que se le haya pasado de lo más bonito por acá, escuchando a Manoleo Radio, claro que sí. Saluditos para él y todas sus hijas y sus nietos y familiares y amigos que lo acompañen por ahí, que está hoy ya de manteles largos el viejote. Saluditos y mil felicidades para usted, que Diosito le dé muchos años. Nos despedimos estas dos horitas. Vámonos, dice. ¡Puerta, señores!

gracias por ahí a las patrocinadoras por esta horita, estas dos horas de patrocinio por ahí para su señor padre que está en la festejancia, estaba en la festejancia por ahí, de su señor padre Antonio Pichardo. Muchas gracias por ahí a Olga, Vero, Toñi, Hilda y Marta y Lula. Claro que sí, muchas gracias, muchas gracias. Y bendiciones para todos ustedes y bendiciones por ahí para el festejado. Claro que sí, mi racita, vámonos, vámonos por acá con los temitas que están pendientes. Por acá tenemos un temita que está en el cajón, que me está pidiendo por acá la raza de la Concordia. Saluditos a esa raza de la Concordia, a toda esa raza que está sintonizando Bandolero Radio, que está por allá en la Unión Americana y que está por aquí en mi México. Vámonos con temitas, mi raza, y vámonos. Dice, puerta, señores, vámonos.

Rosalío Reyes, la raza de la Concordia. Saluditos por allá a la raza de la Presita, toda esa raza que anduvo por aquí en las fiestas patronales, toda esa raza que ya se acaba de marchar para Estados Unidos. También por aquí anda todavía el compa Cupe, y le mandó un saludo a mi amigo el Sheriff. Por aquí vino a la cabina ese viejote, quiere ser locutor también el viejote por allá, el compa Cupe. Por allá saluditos, que ya se acaba de ir el viejote por allá, saluditos que viene a visitar por aquí ese viejote, a toda esa gente que está en Mandoleo Radio, toda esa racita que bonita que está siempre siguiendo por aquí a los locutores de Bandoleo Radio. Recuerden que a veces no tenemos patrocinio, mi raza, pero pues hay que echarle ganas, mira, hay que echarle ganas, hay que pedir temitas, para eso estamos aquí, mi raza, en que no tengamos patrocinios, pero aquí estamos para complacerlos como se merecen, mi racita, aquí en Bandoleo Radio. Y vámonos, vámonos, a ver si les gustan estos temitas que les va a poner por acá el bandolero. Esto dice, puerta, señores, vámonos.

ese temita de Adolfo Urías, claro que sí, se está muriendo un corazón por ahí con ese viejote. Adolfo Urías, la raza, para que se vaya reportando, pidió temitas, mi raza, vámonos, vámonos con temitas. Por acá tenemos otro temita que está en el cajón y es puro veneno, mi raza, puro norteño sax, viejotes, para que lo escuchen y dice, puerta, señores.

gracias por ahí. Saluditos a toda esa raza. Toda esa raza de por allá del Temazcal, la raza de por allá de del Rincón del Refugio, Lagunilla, Cerro Grande, la raza por allá de San Nicolás del Refugio, la raza de por allá de Silo, la raza de San Ignacio, la raza de San Antonio, la raza de la Estación, la raza del Paso Blanco, la raza de por allí de la Sequedad y sus primos, los Escobedos, por ahí, saluditos a esos viejotes. También saluditos por allá para la raza de Piotillos, por allá para los Méndez, un saludo a esos viejotes, por allá, esa raza de por allá de San Lorenzo, por allá de Leoncito, por allá de la presa de Chancaquero, por allá a esos viejotes. Saluditos también por ahí para la raza del Aljíber, la raza por allá de la Tapona, de la raza por allá Santa Teresa, por allá por Matehuala, por allá también la racita de Villa de Guadalupe, también la raza por allá de Charcas, a la racita de Charcas por allá, a Lucero Ruiz de Charcas, saluditos también a la raza por acá de Villidalgo, la raza de Venadito, la raza de por ahí del Jagüey, la raza de La Redonda, La Rinconada, La Lomita, toda esa raza por allá del Zapotillo, también la raza de Tanque de Luna, de La Presita, del 20 de noviembre, de por ahí de La Corcovada, del Tanquito, esa raza del Valle de San Juan, esa raza de aquí de Rancho Nuevo, también saluditos, esa raza de Ventura, La Pedrera, por ahí de La Tinaja, también la raza por allá de La Mantequilla, de por allá de Rancho Nuevo, por allá de Soledad de Graciano Sánchez, la raza de San Luis, por allá en la colonia la avenida San Pedro, saluditos a toda esa raza que nos escucha por allá en San Luis Potosí, también allá la raza de La Pila, San Luis Potosí, también esa raza que nos está escuchando, esa raza de por allá de el ranchito de los Guzmán, la Nogalitos de la Cruz, la Guaje de los Castillos, también por allá la raza de Armadillo, por allá la raza de San Miguel, la raza del Llano de los Aldaña, la raza de la Puerta del Refugio de Arroyondo, por ahí la raza del Pozo del Carmen, saluditos por allí a Diego Castillo, ese viejote que ya no se ha reportado, que se va reportando por ahí, esos viejotes que nos sintonizan por ahí en el Pozo del Carmen, un saludito a toda esa raza del Pozo del Carmen, también la racita del Paso del Águila que nos sintoniza también por allá, la raza de San Nicolás Tolentino, saluditos, un abrazo hasta allá a estos viejotes que siempre de día tras día están sintonizando Bandolero Radio, también allá la raza de Ojo de Agua, la raza de por allá de Morenos, la raza de La Barranca, la raza de Cañas, toda esa raza de por allá de la Sierra, también la raza de La Paradita, La Concordia, esa raza de la Peña de Salazar, esos barbones, esos viejotes que andan con todos los viejotes por allá, también la raza que nos escucha por allá en Houston, Texas, por allá Ezequiel Hernández, por allá Joel Rodríguez, la raza de la Peña, toda esa raza del Pozo del Carmen, la raza de la Concordia que nos escucha por allá en Oklahoma City, también la raza del Valle que nos escucha y la raza que nos escucha por allá en Arlington, Texas, en Dallas, en Fort Worth, en Grand Prairie, por allá la raza de Austin, Texas, San Antonio, Texas, toda esa raza de California, esa raza de por allá de Chicago, la raza del Durango que nos escucha por allá en Chicago, Illinois, la raza que de Alabama, la raza de aquí de Rancho Nuevo que nos escucha por allá en Alabama, también por allá en Tennessee, a Mano Negra que nos escucha de aquí de Rancho Nuevo que está por allá en el estado de Tennessee, saluditos a la raza del Temazcal que nos escucha por allá en Atlanta, Georgia, a toda esa racita que nos está escuchando día tras día por ahí en varios lugares, pero también esa raza de Puebla, esa raza de por allá de Oaxaca también que nos están escuchando, la raza de Zacatecas, la raza de Guanajuato, pues hay bastante raza aquí en Bandolero Radio, mi racita, qué bonito que la raza nos esté sintonizando, que claro que vamos para arriba, mi raza, vamos a darle todo para arriba, nada para atrás, mi raza, todo para adelante, aquí en Bandolero Radio va siguiendo la huella, por allí vamos a ir avanzando, mi raza, con ustedes, mi racita, recuerden que estamos complaciéndolos como se merecen, a toda esa racita bella que está con nosotros aquí en Bandolero Radio, y un saludito a toda esa gente que se está metiendo nueva aquí a Bandolero Radio, por ahí me están mandando muchas solicitudes en mi Facebook y estoy aceptando a toda esa gente, me están preguntando cómo descargar la aplicación, pues ya le estoy mandando decir cómo la descarguen, pero está llegando bastante raza, diario me está llegando gente a mi Facebook, allí donde me están pidiendo cómo descargar la aplicación, también un saludito por ahí a Marisela Gámez de Venaditos también, que por ahí ya nos está sintonizando, saluditos por ahí para ella acá de Bandolero Radio, toda esa raza que está llegando nueva por acá a Bandolero Radio. Vamos a los mensajes, a ver qué nos dice por acá los mensajitos, mi raza, por acá dice Alejo Mata, ese viejote por allá, que ya me dio el gusto de conocerlo por allá, en la Presita de la Cruz, qué bonito viejote, saluditos viejote, y un abrazo hasta la Presita, saluditos viejote, un abrazo hasta la Presita para usted viejote, saluditos, también por acá dice Eugenio García, dice para
la raza del Mezquitalillo, ah, sí, también esa raza del Mezquitalillo, Armadillo de los Infantes, que radican en Fort Worth, Dallas, Texas. Claro que sí, la raza de por allá del Mezquitalillo, también la raza de Rancho Nuevo del Tizar, esa racita que nos está sintonizando día tras día. Qué bonito, mi raza, que sigan siguiendo por acá Bandoleo Radio, que Bandoleo Radio, pues recuerden que es de un municipio de Armadillo de los Infantes, está hecho por acá en Rancho Nuevo, en la comunidad de Rancho Nuevo de la Cruz, municipio de Armadillo de los Infantes. Y gracias a los que me han apoyado, a los viejotes que me han echado para adelante, me han echado la mano. Gracias a esos viejotes, por esos viejotes, pues el bandolero anda acá o donde anda. Y muchas gracias a toda esa gente que pues sigue apoyando aquí en los patrocinios a nosotros los locutores, para seguir trabajando con ustedes, para que la radio tenga locutor todo el día, mi racita. Por acá dice Ney Reyes, la raza por allá de Concordia. Saludos para el Venancio Reyes, que apenas va saliendo de trabajar y destapando la primera del día con el corrido de los Pérez. Claro que sí, viejo, ahorita vamos a poner ese temita. Claro que sí, saluditos a toda esa raza de la Presita, que bastante raza de la Presita pues sintoniza Bandoleo Radio. Esa raza de la Presita, pues una chulada de gente por allá. Saluditos, toda la racita es una chulada de raza. Por acá la raza del Valle también, que nos han echado mucho la mano, toda esa racita que nos han patrocinado. Pues me da gusto que toda esa gente se sume a Bandoleo Radio y nos echen la mano. También toda esa gente de aquí de mi rancho que se va sumando también cada día más aquí, más llegando uno nuevo por acá a Bandoleo Radio. Claro que sí, échenle la mano aquí al bandolero y a la raza que trabaja en Bandoleo Radio, mi racita. Saluditos, aquí estamos, y recuerden que esta radio es para los pobres, no es para los ricos, no se crean, es para todos, es para ricos y pobres, pero casi es para la gente, pues como dijo el vaquero, que él cobraba la hora muy cara. Le dije, no, pues su radio es para los ricos, la mía es para los pobres. Esta radio de Bandoleo Radio, pues es para los pobres, es para los que tienen que patrocinar dos o tres horas, pero pues recuerden que todos andamos también ganando el dinero, y no es fácil para ganarlo. Saluditos a todos, mi racita bella que está en Bandoleo Radio. Vamos a aventar el temita, ahorita ponemos el temita de por acá de este viejote de Ney Reyes, y saluditos a la raza de Mezquitalillo, esos viejotes por allá. Saluditos, vámonos con ese temita que está en el cajón y se llama y dice Puerta, señores.

qué bonitos temas, viejotes. Qué bonitos temas le están poniendo por aquí el bandolero, por acá la raza que está escuchando por ahí, pues están, pues muy alegres, muy a gusto, mi racita por ahí. Por acá dice mi amigo el Sheriff, dice, popurrí de guapangos con Juan Acuña, ánimo, mi bandolero, claro que sí, viejote. Saluditos también por acá al primo Francisco Reyes, por allá la raza de la Concordia. Primo bandolero, por favor, complázcame con la rola mente ocupada de Alegres del Barranco. Saludos, claro que sí, saluditos por ahí a su jefecito por ahí, a Berna, y a también a su jefecita por allá, la prima María. Saluditos para ellos, hasta la Concordia, que día tras día nos escuchan también por ahí, nos sintonizan por ahí, donde ellos tienen su tiendita por ahí, nos están sintonizando. Saluditos para toda la raza de Bandoleo Radio. Vámonos, se llama y dice Los Correos de los Pérez, y ya va para ese viejote Ney Reyes, y vámonos. ¡Fuerza, señores!

Julia, por allá, Ney Reyes, por allá, la raza que radica por allá, en Arlington, Texas, esa racita que está por allá, lejos de sus tierras, por acá de mi México. Saluditos a toda esa racita. Recuerden que estas radios son para recordar por acá, para escuchar a la raza que está sintonizando por acá, Abandonado Radio. Recordar que pues se escucha bonito por escuchar una radio por acá en Estados Unidos. Por allá cuando el bandolero estaba, lloraba porque pues no había ni qué, nomás escuchaba puras cosas en inglés, ni le entendía el viejote. Por acá dice Torres, por acá dice, échele pura lumbre, bandolero. Un saludo para Rubén Torres, el vato del valle, para esos viejones. Claro que sí, para esos viejones, para Rubén Torres y para el vato del valle. Saluditos también para el viejote, el Catrín, que se me hace que ese viejote ha de venir por allá en el 35, bien reciote el viejote por allá. Se le ha hecho tarde, se levanta tarde, pues llega tarde. El bandolero se levantó a las 6 de la mañana, viejote, terminó a las 3, a las 4, terminó a las 4, una hora de descanso, viejote. Lobo, nos metimos aquí a la radio, viejote. El bandolero desde las 6 de la mañana anda en pura joda, viejote. Anda hasta machucado de una mano donde se machucó el viejote. Pero aquí estamos dándole, echándole ganas, mi racita, con ustedes para complaceros, para darles lo mejor de todo aquí en Bandolero Radio. Claro que sí, mi racita. Vamos a aventar el temita que me está pidiendo por aquel cherife. Popurrí de guapangos, vámonos, para que se los baile el viejote. Báileselos y dice, puerta, señores.

que sí, tenemos mensajitos, mi raza, vamos a leer los mensajitos por acá. ¿Qué nos dice por acá? A ver, ¿qué nos dice por acá este viejote? Francisco Reyes dice, un saludo para el Güero Torres del Valle de San Juan. Claro que sí, saluditos para ese viejote, el Güero Torres, un viejote que también ha patrocinado aquí, nos ha apoyado, saluditos al viejote y bendiciones para él, para allá, por allá donde se encuentra en la Unión Americana. Por acá dice, Juan Gámez de la raza, por allá de Venaditos, dice... Échese la del último verano de los rieleros, todo el 35 norte. Oye, ¿dónde viene el viejote? Apenas va llegando por allá el viejote, viene rumbo a su casa, qué bonito. Por acá también mi amigo el Catrín dice, aquí voy bien cargado de costales de Benjamines, todo el 35 sur viejón. Y pensando que mañana es viernes y hay que inflar la mona, viejón. Ay, viejote, la va a inflar por ahí la mona. Mañana hay que inflar, es viernes, de verdad. Mañana es viernes, mi raza. 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Vámonos con el temita que me está pidiendo por acá este viejote. Francisco Reyes, por allá la raza de la Concordia. El primo Francisco Reyes, claro que es primo el viejote, ni modo de que diga que no, el viejote es primo. Vámonos, se llama y dice, mente ocupada con los aleres del barranco. Vámonos, puerta, señores.

allá a la raza de venaditos, por allá mi amigo Juan Garnes, por allá que radica en la Unión Americana también, que viene por allá el viejote, viene, ¿qué me dijo el viejote? Que viene por acá rumbo, viene en el 360 Norte, por allá viene el viejote todavía de trabajar el viejote. Es que bien mi raza, queden chambeando y que lleguen con bien a casa, mi racita. Pues a este mundo se vino uno a chambear, raza, se vino uno a chambear, a descansar, dice mi señora, descansa, no hombre, descansar al panteón, a descansar al panteón, mi raza, porque qué, se vino uno a trabajar, mi raza, que hay que chambearle, hay que darle. Por aquí el bandolero todo el día le chambea por aquí desde que amanece hasta que anochece, todavía ahorita a las 8, son las 8 o 7, mi raza, todavía aquí estamos dándole con ustedes, mi raza. Aquí también estar en los controles de Bandolero Radio no es muy fácil, mi raza, aquí está difícil. Aquí la prima Mari se vino a dar una calada, pero no es fácil. Ella dijo, era fácil, no es fácil. La verdad, buscarle aquí todo, buscarle aquí los temitas que piden ustedes. Salirse, meterse a los mensajes y luego meterse a los viditos, meterse a... No, bastante. Aquí es como si fuera manejando peor que un carro. Ir manejando peor que un carro, porque aquí... Pues un carro mira por un lado, aquí tiene que estar bien atento. Aquí el bandolero, si no come, si no entra comido, el viejote se malpasa, el viejote. Aquí se va a malpasar porque aquí no hay chance de comer. Vamos a aventar el último verano para mi amigo Juan Gámez, la raza de por allá de Venaditos. Esto es para usted, viejote, y escúchelo. Vámonos, puerta, señores.

por ahí quedó. Quedó complacido. Juan Gane, la raza por allá de Venaditos. Qué bonito mi raza que anda chambeando por allá. El viejote se viene echando una Wagweiser por acá. A ver, vamos. Claro que el viejote va de chambear. Qué bonito, mi raza, qué bonito. Toda esa raza que anda trabajando, pues échale ganas, ¿verdad, mi racita? Echándole ganas, viejotes, pues a ver. Tenemos que echarle ganas a este mundo. Vinimos a chambear, viejotes, a chambear. No como mi amigo el Catrín que dice que yo vine a barrer benjamines y...

hablar monas, viejón. Así le dijeron al bandolero que se iba, que había dólares tirados. ¿Cuáles dólares hay tirados, viejote? Por acá dice por acá la caballeranga, dice la Alejo Méndez, dice, aquí andamos, sobrino, todavía en cajones en la punta del tren. Claro que sí, ahorita vamos a meter este temita. Por acá dice el matador, ya que estamos con alegres del barranco, las 4 de la mañana, saludos al compa muñeco del Catrín y a mi compa Fabián Arre, y de seguro encendieron las veladoras, Arre, ya que viene sobre el... las 8 morenas, mi compa Catrín. Claro que sí, el viejote por acá va llegando. Ya llegó el viejote, yo creo, digo. Por acá dice Fabián González, DJ, dígale al cuñado número 1 que le encargo un costal de billetes, pero bien lleno. No, hombre, ese viejote se los da a las monas inflables, el viejote. Dice por acá el matador sobre las 8 ruedas. Claro que sí, vamos a aventar el temita que está en el cajón, mi raza. Vamos a aventar este temita y luego encajonamos por ahí sus temitas. Esa raza que anda chambeando, esa raza que anda echándole ganas por allá en la Unión Americana, pues no es fácil, mi raza. El bandolero ya anduvo por allá, donde anda por allá el matador Fabián González, también por allá el Catín Juan de Venaditos. El bandolero ya anduvo por esos lados, por allá por Arlington, anduvo por allá también por Fort Worth. Allá se la pasó el bandolero cuando tenía como unos 16 años, pero nomás que le tocó la mala suerte que lo agarró la migración, y por eso el bandolero acá está. Si no, ya estuviera con ustedes, viejotes. Me juntaba con un mentado Mencho, que decía el Mencho del Valle de San Juan. Ese era mi amigo, el Menchote, por allí. En paz descanse el viejote, pero era mi camarada Mencho. Por ahí saluditos hasta el cielo al viejote. Vámonos con este temita que está en el cajón. Se llama, esto dice, Puerta, señores.

temita, qué bonitos temas, cántame ese viejote, Paul Urías, un día quisiera ser como ese viejote, ¿verdad? Quisiera ser el bandolero como Paul Urías, los rieleros, esos viejotes, a lo mejor un día sí llego a ser, ¿verdad? Por ahí, por acá dice mi amigo el Catrín, dice, yo creo que el cuñado me iba a decir que me encargaba una mona inflable. No, hombre, dígale que venga por unos cuantos costales de benjamines. Yo voy bien cargado, viejón. Oh, no, no. A lo mejor sí le iba a pedir eso, pero se le dio vergüenza a Fabián González. No creo. No creo. Por acá dice ese viejote, por allá, de Venaditos Juan Gámez. Ese viejote que anda con todo ese. Cuando puede, écheme el corrido de Sin Nombre de Primavera. Se escucha muy bien el audio, viejón. Claro que sí, viejote. Saluditos a usted, viejote. Saluditos a toda esa raza que nos apoya, nos patrocinan aquí. Saluditos. Y a toda la raza que está sintonizando Bandolero Radio. Por acá dice Fabián González. Dígale al matador que las ponga a enfriar porque aquí ando en corto. Dice que por allá andas cerquitas, por allí Fabián González, mi matador, para que las ponga a enfriar, viejote. Por acá dice la tía Chiripa, sobrino, todavía andamos aquí, ponte esa, es mi problema con... No es mi problema con Conjunto Bravo. Claro que sí, tía Chiripa. Vamos a complacerlos. Vámonos. Se llama la mera punta del tren para la tía Mari, la caballeranga. Y dice, puerta, señores. Vámonos.

por ahí la caballeranga, Alejo Méndez. Claro que sí, quedó ese temita, ese corridazo, con la mera punta del tren, con Extremo Norte. Por acá dice el viejote, por acá dice el Catrín, dice, saludos a mi amigo Juan Gámez, chulada de muñeco. Aquí va el Juanela, dice que le pregunte al viejote Juan Gámez que dijo... que cómo se escucha Bandoleo Radio, que le pregunte a Juan Gámez que cómo se escucha Bandoleo Radio por acá, el Juanelas dice por acá, mi amigo el Juanelas, por ahí saluditos al Juanelas que va con mi amigo el Catrín, se levantan tarde viejotes, pues tarde llegan viejotes, el bandoleo se levanta temprano, pues temprano acaba el trabajo el viejote, ya para las 4 de la tarde ya... Y el bandolero había acabado 20 molcajetes, viejotes, 20 molcajetes y a 50 pesos cada uno. Pero por aquí estamos, racita, vamos a darle con los temitas por acá. Se llama y dice, para el viejote, para el matador, se llama y dice, ¡puerta, señores, vámonos!

acá dice mi amigo. Por acá dice mi amigo el Catrín. A ver qué dice el viejote. ¿Qué dice por acá? Dice, usted no se levanta, viejona. Usted lo levantan, que es diferente. Sí, viejote, me levanta bien temprano, que me levante a chambear, viejote. Imagínese, si me voy para allá, viejote, mejor, digo, en vez de lo estoy pensando, dice, me voy para allá y me busco una día. No, mejor me quedo aquí, viejote. No sé ni por dónde darle, ¿verdad? Porque está. Dicen que ya las mujeres mandan allá. Y aquí también, viejote, ¿pónde ganamos, viejote? ¿Pónde le damos? Pues ¿dónde va a ganar el bandolero? Pues mejor solo, que nadie lo mande el viejote, pero no, pues solo se va a morir de hambre, viejote, no sabe hacer de comer. Saluditos para toda la raza que está por aquí en Bandolero Radio, también por ahí para mi amigo Juan Gámez, dice, dígale al Juanelas que al Catrín que bien bonito como los la estación de que aquellos años pensé que yo voy pensé que ya no se acordaban. Saludos a esos colegas, pura vieja escuela. Claro que sí, saludos por ahí para mi amigo el Catrín, esos viejotes que andan con todo por allá. Saluditos a esa raza que anda por echándole ganas allá en la Unión Americana. Vamos a vender el temita que me está pidiendo por acá la tía Chiripa. Vamos a aventárselo de una vez. Vamos, se llama y dice. Dice, ¿cuál era? Claro que sí, ya lo encontré. Vámonos. Esto dice puerta, señores.

La tía Chiripa, claro que sí, saluditos a la tía Chiripa por ahí, que anda con todo bien reciote de la tía Chiripa, saluditos. Por acá dice mi amigo el Catrín, dice, claro que no nos, claro que nos acordamos de ese muñeco Juan Gámez. Los buenos amigos nunca se olvidan, ni menos los anécdotas vividas, ¿verdad, viejote? Por ahí yo, a todos mis amigos que están aquí en Manolo Radio, pues son bastante, bastante racita, bastante raza. Y pues tengo bastantes amigos en el Facebook, raza. Está cayendo bastante, bastante raza por ahí en el Facebook del bandolero. Bastante raza, bastante gente que está llegando diario, diario, diario. Está recibiendo mensajes de la gente que se están sumando por aquí a Bandolero Radio. Qué bonito, dándoles por ahí la información. Para eso se están conectando con el bandolero. Por acá dice la caballeranga, me marca cuando termine, por favor, gracias. Claro que sí, le vamos a marcar por aquí a la tía Mare. Vamos a aventar estos temitas y con estos dos temitas se va el bandolero, mi raza. Mañana estaremos por ahí con ustedes a las 5 de la tarde, mi raza. Por si alguien quiere, nos vamos a ir a las 9 de la noche. Para echarles unos temitas por ahí a la raza. Hoy que el bandolero anda bueno, el bandolero andaba malo de la garganta y anda bien, viejote. Es que mi amigo el Catrín me da malos consejos, el viejote. Me hace sonso y hace unas cosas el bandolero que no debe de hacer y se enferma más. ¿Qué me dijo el Chuletas? Que no comiera de eso y verdad que anda bien alivianado. Vamos a aventarle el corrido sin nombre para mi amigo Juan Gámez y escúchelo, viejote. Y es para usted y dice, ¡fuerte, señores!

quedó ese temita que pidió por acá Juan Gámez. La raza de por allá de Venaditos que radica por allá en la Unión Americana. Saluditos a toda esa gente que está por allá en la Unión Americana y están sintonizando Bandolero Radio. Toda esa gente que escucha diario Bandolero Radio. Qué bonito, mi gente. Por acá le digo a mi amigo el Catrín que las mujeres son bien bravas, pero dice mi amigo el Catrín que son como las hormigas. Bravas como las hormigas, ¿verdad, viejote? Esas sí son bravas. Dice por acá, dice la tía Chiripa, buenas noches. Que descanse, sobrino. Yo me echaré una cagua. Saji, miraré el fútbol a ver si gana México. Órale, órale, tía Chiripa. Ya también el bandolero se va a retirar. Mira, ya nos vamos a retirar. Vamos a meter este temita que está por acá en el cajón. Se llama y dice: puerta, señores, vámonos.

temita de los rieleros del norte. Por acá tenemos, vamos a tener por ahí 3 horas apartadas para el domingo, mira, 3 horas apartadas por ahí con Juan Gámez por allá, la raza de Venaditos. 3 horas apartadas por ahí de las 4 de la tarde hasta las 7 de la noche, por ahí de las 5 a las 8, por ahí vamos a tener esas 3 horas apartadas. Por ahí él me va a decir cómo vamos a manejar la barrita por ahí el domingo. Primeramente, mi Dios, 3 horas apartadas, mi raza, por ahí con Juan Gámez, la raza por allá de Venaditos. Claro que sí, nos vemos, racita, nos vemos mañana. Primeramente, Dios, nos vemos, mi racita. Que descansen, que tengan una linda noche, nos vemos.

anda con todo el viejote, anda por allá echándole a todo el viejote por allá a la cabelleranga. Alejo Méndez, el matador, también Fabián González, la bandolera, Francisco Reyes Torres, por allá el Cherife, Gandhi Carillo, por allá Ney Reyes, Eugenio García, Alejo Mata, la raza por allá de la Presita de la Cruz, por allá Hilda Pichardo, por allá José de la Rosa, por allá la gente de Houston, Texas, Rosalío Reyes, la gente de Arlington, Texas, José Pérez, por allá de Austin, Texas, el Güero Vázquez, Rubén

tanque de luna. Saluditos a la raza del tanque de luna. Por allá la jefa de Honor Radio, Ángela. Por acá la Ángela, la tía Marta, Mayo Herrera. Por allá el viejote Mayo Herrera, la Claudia Guillén de Venaditos, Claudia de Piotillos, la princesa de Honor Radio, Pérez, Araceli Leones, Fidel Aguilar, la guerrera de Arlington, Texas, Horacio Alvarado, Dulce, David Segura, la Pochita Pocasina, la chica en Varela, Agustín Reyes, la Jackie, por acá Leticia García, por acá Aarón Gallego, la Chiquis Vázquez, Alejandra y Gabriel del Valle, toda esa racita que estuvo por aquí con los bandoleros. Nos vemos mañana, primeramente Dios, a las 5 de la tarde. Por ahí estaremos, mi raza, mañana es viernes. Mañana sí es viernes, mi catedrismo.

Sale pues autoría de nuestro padre Freddy Vega. Este corridón se llama Alineando Cabrones y dice. Lo que sepa cómo ronca la cochilera.

0: Para el amigo Pedro Pascual, de parte de su esposa Cielo Bautista. Vamos a complacer con todo cariño para la bandota que está de ese lado. Complaciendo se llama el corrido de Pedro el Chicharrón.
1: Amigo Néstor Balboa, sí, sí, okay. Mucho cariño, ¿vale?

0: Giovanni Tavares, ahí está. Para todos los del batallón. Para toda la bandota piseadora, saludcita, primo. Eso.
1: Para los amigos Julio Rentería y esposa, por el buen son, nos visitan directamente desde la Unión Americana.

0: Señor.
1: ¿Qué pasó?
0: Tiene una llamada de Sinaloa.
1: ¿Y qué es lo que quieren?
0: Pues quieren hacer business.
1: Pues ahorita los atiendo.
0: Ay, por cierto, ya está listo el cargamento.
1: En 5 minutos salimos. Que se alisten los muchachos.
0: Vámonos yendo.

0: Gracias.
1: Para vos, chula, pero nosotros.
2: ¿Sí? ¿Ah, sí?
1: ¿Sabe?
2: Vámonos.
1: Échala.

No más noche, yo me chulo, ahí va, ahí va. La gente anda preguntando en qué trabajo.

0: Chicorridón del aguaje activado, pariente. El otro día sacamos los caballos en el rancho, viejo, como a las 3 de la mañana nos metimos. Me puse un loquerón.
1: Así
0: viejo.
1: Es, a nosotros también nos gusta un chingo ese pinche acordeón de los toquesones de canal. Compa, la que dice, te debo mi vida,
0: bebé. Esa está perra. Bárbaro, pariente. Y usted, ¿a quién ha robado y yo a quién he matado,
1: a nadie,
0: pariente?
1: Compa, a nadie.

Bueno, por ahí para la gente por ahí, sí, acompañándonos por ahí, a la gente por ahí que nos sigue por ahí, muchas gracias por sus atenciones, gracias por el apoyo. Para la gente de Zacatecas, la gente de Coahuila, compadre, la gente de Durango, la gente de Chihuahua, la gente de San Luis Potosí, de los corridos tradicionales, compadre, los corridos verdaderos.

0: Sí, señor, muy buenos días, ¿cómo están? ¿Cómo amanecieron? ¿Cómo andan por ahí? Ya los estamos saludando una vez más por acá en cabina de Bandoleo Radio, directamente desde Rancho Nuevo de la Cruz. Armadillo de los Infantes para todo el mundo, sí, señor. Ya estamos por acá calentando motores. Hoy ya viernes de vaciar botes, de ponernos pedos. Hoy tenemos un programa especial. 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Esto se va a poner mucho, muy bueno, señoras y señores, programa especial. Ya los estamos saludando, sí, señor.
1: Allá para Sergio.
0: Vamos a escribir nuevamente un capítulo más y queremos que usted sea testigo, que nos acompañe en esta bonita aventura. Viernes 5 de junio del año 2026. Hoy una tarde nubladita, lluviosa, que nos acompaña por acá de estos lados de Villa Hidalgo, de Armadillo, de San Nicolás Tolentino. Se dejó venir el agua ayer también por la tarde, por la noche, toda la noche llovió. Ya los estamos saludando. Estamos a punto de estar.

Y dice de la siguiente manera: Señor, quiero empezar este nuevo día con toda mi esperanza puesta en ti y creyendo en que todo va a estar bien. Es posible que en este momento me encuentre soportando el peso de algunas ansiedades y de algunas necesidades, pero yo sé que ninguna dificultad es eterna y que después de la tormenta siempre llegará el tiempo de la calma. Padre amado, tú me conoces feliz y también sabes de aquello que me entristece. Hoy quiero pedirte que me ayudes a encontrar nuevas oportunidades, que me des valentía y que tu gracia sostenga y me levante. Amén. Ahí está esa bonita oración. Ahora vámonos rapidito con una bonita reflexión y enseguida con una canción y ya entramos de lleno al programa.

Una vez un sacerdote estaba dando un recorrido por la iglesia al mediodía. Al pasar por el altar, decidió quedarse cerca para ver quién había venido a rezar. En ese momento se abría la puerta. El sacerdote frunció el entrecejo al ver a un hombre acercándose por el pasillo. El hombre estaba sin afeitarse desde hace varios días. Vestía una camisa rasgada. Tenía el abrigo gastado, cuyos bordes habían comenzado a deshilacharse. El hombre se arrodilló, inclinó la cabeza. Luego se levantó y se fue. Durante los siguientes días, el mismo hombre, siempre al mediodía, estaba en la iglesia cargando una maleta. Se arrodillaba brevemente y luego volvía a salir. El sacerdote, un poco temeroso, empezó a sospechar que se tratase de un ladrón, por lo que un día se puso en la puerta de la iglesia. Y cuando el hombre se disponía a salir, le preguntó: ¿qué haces aquí? El hombre dijo que trabajaba en una fábrica camino de la iglesia y tenía media hora libre para comer y aprovechaba ese momento para rezar. Solo me quedé unos instantes, ¿sabe? Porque la iglesia queda un poco lejos, así que solo me arrodillo y digo: Señor, solo vine nuevamente para contarte cuán feliz me haces cuando me liberas de mis pecados. No sé muy bien rezar, pero pienso en ti todos los días. Así que, Jesús, este es Juan, reportándose. El sacerdote, sintiéndose un tonto, le dijo a Juan que estaba bien y que era bienvenido a la iglesia cuando quisiera. El sacerdote se arrodilló ante el altar. Sintió derretirse su corazón con el gran calor del amor y encontró a Jesús. Mientras sus lágrimas corrían por sus mejillas, en su corazón repetía la plegaria de Juan: solo vine para decirte, Señor, cuán feliz fui desde que te encontré a través de mis semejantes y me liberaste de mis pecados. No sé muy bien cómo rezar, pero pienso en ti todos los días. Así que, Jesús, soy yo, reportándose. Cierto día el sacerdote notó que el viejo Juan no había venido. Los días siguieron pasando sin que Juan volviese para rezar. Continuaba ausente, por lo que el sacerdote comenzó a preocuparse, hasta que un día fue a la fábrica a preguntar por él. Allí le dijeron que Juan estaba enfermo, que pese a que los médicos estaban muy preocupados por su estado, todavía creían que tenía una posibilidad de sobrevivir. La semana que Juan estuvo en el hospital trajo muchos cambios. Él sonreía todo el tiempo y su alegría era contagiosa. La jefe de enfermeras no podía entender por qué Juan estaba tan feliz, ya que nunca había recibido ni flores, ni tarjetas, ni visitas. El sacerdote se acercó al lecho de Juan con la enfermera y esta le dijo, mientras Juan escuchaba: ningún amigo ha venido a visitarlo. Él no tiene a dónde recurrir. Sorprendido, el viejo Juan dijo con una sonrisa:

0: La enfermera está equivocada, pero ella no puede saber que todos los días, desde que llegué aquí al mediodía, un querido amigo mío viene, se sienta aquí en la cama, me agarra las manos, se inclina sobre mí y me dice: solo vine para decirte, Juan, cuán feliz soy desde que encontré tu amistad y te liberé de tus pecados. Siempre me gustó oír tus plegarias. Pienso en ti cada día. Así que, Juan, este es Jesús, reportándose. No perdamos la oportunidad de que cada día le digamos a Jesús: aquí estoy, Señor Jesús, reportándome.
1: Ándale, pues ahí quedó esa bonita reflexión para todos y cada uno de ustedes. Ahora vamos a darle paso a una bonita melodía que también tenemos preparada para todos y cada uno de ustedes. Dice de la siguiente manera:

0: Sí, señores, esa bonita melodía para todos y cada uno de ustedes. Sean bienvenidos en este programa especial que tenemos preparado para el día de hoy, para los amigos de por allá del Ojo de Agua de San Nicolás Tolentino, radicando por allá en Dixon, Texas, por allá en Houston, Texas. A mi compa Charranas, a mi compa Aurelio Castillo, nombre, toda la raza que anda por allá trabajando en la construcción, le mandamos su cordial saludo. Vamos a prenderles el cerro desde tempranito. Alisten la hielera, póngalas en enfriar, usted, a toda la raza que esté en sintonía para que nos acompañe. La primera hora la vamos a tener barra libre, la segunda hora es de pura música duranguense, puro tierra caliente, la tercera hora es pura música de grupo potosino para que esté a la mano, para que pida sus temas. Vamos a dar inicio, prepárese, abroche ese cinturón porque vamos a escribir un nuevo capítulo hoy en esta bonita mañana, ya viernes 5 de junio del año 2026. Y usted hay que ser testigo porque vamos a prender el cerro, ya tenemos todo preparado. Traemos cerillos, todo encendedor, porque vamos a hacer vaciar botes a la raza. Sí, señor, comenzamos, vamos a dar inicio.
1: Estás a punto de sumergirte en el mundo mágico de la música.

0: vaciar cuanto bote tengas a la mano. ¡Sí, señor! ¡Sí, señor!
1: Menos malas sí, me tienes diario sí, poniéndole señor. 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

Sí, señor, así de esta manera estamos dando inicio, empezando con el pie derecho. Estos amigos de por allá del Ojo de Agua le aventaron bien tupido a la milpa, le aventaron al agua por el mismo surco. Vamos a dar inicio, prepárese, porque vamos a prender el cerro. 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Muchísimas gracias. La primera hora va a ser barrita libre, la segunda hora va a ser puro tema de agrupaciones duranguense y tierra caliente, la tercera puro grupo potosino. Acompáñenos, sí señor, vámonos empezando con este bonito tema, saludando al patrocinador, a mi compa Aurelio Castillo. Ponle play, vámonos, iniciamos.

0: Castillo, el Charranas, y arriba la raza de Ojo de Agua de San Nicolás Tolentino. Sí, señor. Por acá dice, por acá mi compa Aarón Gallegos dice, saludos a la cuñada Lupe Acuña Coahuila, que también escucha Bandolero Radio. Hasta allá le mandamos su cordial saludo. Ahí para la señora esposa Alejandra, mi compa Aarón, le mandamos su cordial saludo. Ahí estamos saludando también a mi compa el Gavilán del Valle, mi compa Horacio Alvarado. Sean todos ustedes cordialmente bienvenidos. Barrita Libre, la segunda hora la vamos a tener con puro música duranguense y tierra caliente. La tercera, puro grupo de San Luis Potosí. Vámonos con este bonito tema. También saludando ya a los patrocinadores. Vámonos, aquí te la tronamos. Vámonos de un ave para que vuele.
1: ¿Qué pasó? ¿Cuál?
2: El amor de pobre.
1: ¿Cómo? ¿Cuál?
2: El amor de un pobre.
1: ¡Ay, ay, ay! ¡Ay, de va poniente! Se llama El amor de un pobre. ¡Vámonos con banda!

señor, hombre. Ahí están de los temas, ahí para los patrocinadores. Muchísimas gracias de antemano. Ahí para mi compa Charranas, mi compa Aurelio Castillo. Y arriba la raza de Ojo de Agua de San Nicolás Tolentino. Vámonos con el siguiente tema, avanzando en el ambiente musical con este tema. Saludamos a mi compa el Gavilán del Valle. Sí, señor, vámonos de un ave para que vuele. Aquí te lo presentamos.

0: pues ahí está la música para todos y cada uno de ustedes. Para mi compa el Gavilán del Valle, le mandamos su cordial saludo. Barrita libre para que pidan sus temas. Sí, señor, póngalas a enfriar, póngalas allá en la hielera porque vamos a prender el cerro. Y señor, vámonos con este bonito tema, ya lo tenemos en puerta. Ahí para mi compa Misael, la raza de por allá de Ventura, y para los gallegos de la Concordia, ponle play.
1: Para todos los hombres valientes que les gusta el peligro, ahí les valgo el estilo Prófugos de Nuevo León. Dice.

Ay, nomás, sí, señora, ahí está quedando ese bonito tema de los temas que llevan puro veneno. Vamos a seguir avanzando en el ambiente musical. Recuerde que esta hora, la primera hora, es barrita libre para que pidan sus temas. La segunda hora son puras agrupaciones duranguense y tierra caliente para que esté la mano para que pida sus temas. Ahí estamos saludando a mi compa Horacio Alvarado. Nombre a toda la racita que está en sintonía, le mandamos su cordial saludo. Vámonos con este bonito tema, saludando a mi compa Edwin, la raza de por allá de la Yerbabuena, Santa María del Río. Vámonos, ponle play. Este tema está mucho, muy bueno también para que le ponga mucha atención. Hay que consumirnoslo de principio a fin con una cerveza en la mano y tómele saludita de la buena. ¡Vámonos!

música de la raza de Playa de la Yerbabuena, Santa María del Río. Le mandamos su cordial saludo. Vamos a seguir avanzando, barrita libre, para que pidan sus temas. 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Mi compa Charrana, mi compa Aurelio Castillo. Sí, señor, vámonos con este bonito tema. Saludando a mi compa Horacio Alvarado. Ya tenemos el tema que nos está pidiendo. Vámonos avanzando, fuga, porque se arruga y se hace espuma. Ponle play.

0: Para mi compa Horacio Alvarado, le mandamos su cordial saludo. Ay, para la raza de Ojo de Agua, la raza de Paradita, le mandamos su cordial saludo, nombre. Le aventaron toda la carne al asador. Dice por acá, dice saludos ahí para el Canín Ibarra, mi compa Diego Ibarra, ahí para mi compadre Ezequiel Hernández. Y ponte la de mejor, mis tragedias, esa la quiere el Canín Ibarra. Por acá dice mi compa Charrana, al patrocinador le mandamos su cordial saludo. Vámonos avanzando en el ambiente musical con este tema. Estamos saludando a mi compa Aarón Gallego, la raza de la Concordia. Vámonos, digo, nave, para que huele, ponle play.
1: Dale pues, vamos a seguir con más corridos, pariente, más corridos aparte de yo y Don T. Núñez, que lo acaban de correr de su tierra de choice. Vamos a seguir adelante con este bonito corrido, compadre, se llama...

Ándale, pues ahí está la música tronando, viene bonito para todos y cada uno de ustedes. Vamos a seguir avanzando en el ambiente musical. Muchísimas gracias en nombre a toda la raza que se está reportando. Mi compa Lalo Gutiérrez, la gente de por allá de Corcovada, el Zapotillo, le mandamos su cordial saludo. Ahorita vienen sus temas. Vámonos con ese bonito tema. Estamos saludando a mi compa Canín Ibarra. Ahí para mi compa Diego Ibarra, nombre a toda la raza, mi compa Ezequiel Hernández, les mandamos su cordial saludo, que tienen a la bocina todo volumen y escuchando a Bandolero Radio. Sí, señor. Y tómele la cerveza. Vámonos con este bonito tema. Aquí te lo proyectamos.

0: mandamos su cordial saludo. Vamos a seguir avanzando porque ya se nos va rapidito consumiendo la primera hora. Estamos saludando a mi compa Lalo Gutiérrez, la raza de Corcovada, la raza de por allá de Zapotillo. Le mandamos su cordial saludo y para su patrón Adán Castillo, jinete de antaño, allá del Zapotillo. Le mandamos su cordial saludo y aquí está este tema que nos lo están pidiendo. Ponle play.
1: Oiga, compadre, suba las cervezas a la troca. ¿Pues a dónde vamos, primo?

parece que anda en un jaripeo. Botero, estamos secos, tráigase la cerveza bien fría. Los temas jaripeyeros, sí señor, vámonos con este bonito tema. Saludando a mi compa José Samarripa, mi compa Goyo Torre, la raza también de por allá de Temazcal, con este bonito tema. Vámonos, ponle play.

Ese es para Goyito Torres, la raza del Valle de San Juan. La raza de Temascal, sí señor. Le mandamos su cordial saludo también. Le mandamos su cordial saludo para mi compa Silvanilla, para mi compa Candy, para el Pedrote. Le mandamos su cordial saludo. Dice por acá, vamos a darle paso al siguiente tema. Dice salud para Aurelio Castillo, para mi compa Canín Ibarra, el balazo. Vámonos con este bonito tema de parte del Maromero Pai de la raza de por allá del Ojo de Agua. Vámonos, porque allá en el escenario está el grupo Aparecido con este bonito tema. Ya lo tenemos por acá en la mano, ponle play.

0: comer caguama. Porque hoy es viernes y el cuerpo lo sabe, sí señor, hay que ponernos bien pedos. Hay que ensatanarnos, hay que ponernos hasta las chanclas. Porque dicen que vida nada más una y vida, hay que disfrutarla, vivirla a lo máximo. Sí señor, porque nos vamos y todo se queda, nada más lo que nos llevamos son los puros recuerdos. Vámonos con ese bonito tema, también estamos saludando ahí para mi compa. Nombre, la raza, ahí saludos ahí para Modesto, el Tite, mi compa Rubén Ibarra, de parte de su compa Aurelio. Ándele, le mandamos su cordial saludo a la raza que anda por acá, dice ladito por acá en Paradita. A la gente que también hace pasen por allá en Corcovada, les mandamos su cordial saludo. Vámonos con este bonito saludando a mi compa Rubén Torres, le mandamos también su cordial saludo. Ahí para mi compa Goyito Torres y para el Matador, aquí tenemos este tema y ponle play.
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0: ha quedado ese tema para mi compa Rubén Torres, para mi compa Goyito el Matador. Vamos a seguir avanzando en el ambiente musical, vamos a seguir atizándole la lumbre para que no se apague. A la raza que ya destapó la primera cerveza, tómele saludcita de la buena. Vámonos con este bonito tema, hay que consumirlo de principio a fin. Vámonos fuga porque se arruga y se hace espuma, si se...
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Hoy nomás, sí señor, nombre de los temas buenísimos. Vamos a seguir avanzando en el ambiente musical porque ya en el escenario está el refuerzo norteño y este tema va para todos ustedes.

0: sí señor, la música del refuerzo norteño. Después de este tema ya nos vamos a ir con la siguiente hora. Por acá los amigos, los patrocinadores nos están encargando de pura música duranguense y tierra caliente. Después de este tema arrancamos con la segunda hora. Las agrupaciones puro duranguense y tierra caliente y barrita libre para que pidan sus temas. Vámonos con el siguiente tema. Aquí te lo proyectamos y zúmbele a la modelo.
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Ándale, pues se quedó ese bonito tema, sí señor. Vámonos a seguir avanzando con el siguiente tema. Este tema está muy bueno. También se lo proyectamos ahí para mi compa Misael. Ponle play.

0: compa Misael y señor raza pisteadora. Vamos a seguir avanzando. Vamos a darle paso a la segunda hora. Por acá los patrocinadores, le mandamos también igual su cordial saludo. De estas horas están siendo patrocinadas por mi compa Cristian Castillo, el Charrano, mi compa Aurelio Castillo, la raza del Ojo de Agua. Radican por allá en Dickinson, Texas, allá en Houston, Texas. Le mandamos su cordial saludo. Hombre, que andan trabajando y tienen la bocina a todo volumen. Tienen la hielera de pura cerveza bien fría. Sí, señor. Después de esta ya... vamos a dar inicio con la siguiente hora, pura música duranguense y tierra caliente, las agrupaciones Barrita Libre, para que pidan esos temas, ahí les estamos encargando para que se vayan reportando. Sí, señor, vamos a comenzar con la siguiente hora, pero mientras tanto
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Y señor, vamos a seguir avanzando con la siguiente tanda. Barrita libre de igual manera, para que pidan sus temas, son las agrupaciones de música duranguense y Tierra Caliente. Vámonos con este bonito tema. La raza que está pisteando, saludita de la buena, mi compa Charranas, mi compa Aurelio Castillo. A los patrocinadores le mandamos su cordial saludo. Vámonos de un ape para que vuele.

Sí, señor, hoy nomás. Ahí está ese bonito tema, vamos a seguir avanzando. Recuerde que esta hora es de puro música, de pura agrupaciones de por allá de Tierra Caliente y también duranguense, para que estén a la mano, para que se reporten barrita libre. Vámonos con este bonito tema, saludando a mi compa Agustín Reyes con este bonito corrido. No, hombre, está mucho, muy bueno. Vámonos, ponle play.

Papa Agustín Reyes, sí señor. Vamos a seguir avanzando. Vamos a seguir atizándole a la lumbre para que no se apague. Dice por acá mi compa Charrana. Saludos ahí para Pedrito, que es del mero Guatemala, con este bonito tema. Y aquí te lo proyectamos.

Sí, señor. Le mandamos su cordial saludo a mi compa Pedrito. Ánimo, la raza de por allá de Guatemala. De parte de mi compa Charrana le mandamos su cordial saludo. Vamos a seguir avanzando en el ambiente musical. Barrita libre para que pidan sus temas, agrupaciones de Tierra Caliente en música duranguense. Sí, señor. Vámonos con ese bonito tema. Saludando a mi compa Maromero Pai. Dice por acá, dice, ponte este tema para que se lo baile mi compa Aurelio Castillo, mi compa Canine Ibarra, el balazo, y mi compa Cristian La Yegua, para que se lo bailen. Aquí te lo ponemos hoy nomás. Póngase a bailar.

Sí, señor, hombre. Ahí está la música para todos y cada uno de ustedes. Ahí para mi compa Aurelio Castillo, mi compa Canine. Ahí para mi compa Cristian de parte del Maromero Pai. Ahí dice, ahí te habla mi compa Catrín. Por acá dice, ponme la canción Por Tu Amor de los Alacranes Musical para Fátima, hasta allá donde la vida no vale nada, hasta San Diego de la Unión, Guanajuato. Le mandamos su cordial saludo. Vámonos con este bonito tema, saludando a la consentida de San Luis. Este tema está muy bueno, sí, señor. A la raza que ya destapó la primera cerveza, tómenle, vámonos de un ape para que vuele.

barrita libre para que pidan sus temas. Estamos en horas de patrocinio. Gracias a mi compa Echarranas, a mi compa Aurelio Castillo, la raza jaladora de por allá del Ojo de Agua, San Nicolás Tolentino, radicando por allá en Dixon, Texas, allá en Houston, Texas. Le mandamos su cordial saludo. Vamos a seguir avanzando con este tema. También estamos saludando a mi compa Misael Medrano, la raza de por allá de Estación Ventura. Sí, señor. Aquí te lo proyectamos. Hoy nomás está mucho, muy bueno este tema.

Dale, sí, señora, ahí está ese bonito tema. Vamos a seguir avanzando por acá en el ambiente musical. Estamos saludando, no, hombre, a toda la raza que se está reportando. Qué bueno, le mandamos su cordial saludo. Vámonos con este bonito tema. También por acá estamos saludando a mi compa el Catrine. Dice por acá, dice mi compa Catrine. Aquí seguimos en el ambiente musical, pegados como abejas al panal. Saludos a los patrocinadores. Favor, con el permiso, prometiste volver con el trono. Gracias, y ánimo, que ya es viernes. La mona ya está inflada. Hoy nomás, vámonos con este bonito tema. Luces en el escenario, por favor.

Compa Alcatrín, vamos a seguir avanzando en el ambiente musical. Por acá se está reportando también compa Aarón Gallego. Le mandamos su cordial saludo ahí para mi compa Charranas, el patrocinador. Ese ponte la qué lástima con los creadores y dile al compa Omar Maromero Pai para que se acuerde de aquella ingrata hoy nomás que se quedó nada más queriendo. Ándele, vamos a seguir avanzando. También quiero mandarnos especialmente para mi compa César Silva, la raza de por allá de Nogalitos, allá los caporales de los toros de la Rancho Santa Cruz. Le mandamos su cordial saludo. Ahorita viene su tema, vámonos con este bonito tema, saludando a mi compa Aarón Gallego, le mandamos su cordial saludo, ahí también para mi compa José de Acuña, Coahuila, con este bonito tema, hoy nomás está mucho muy bueno, de los temas que resecan la garganta, y túmele a la cerveza como si el mundo se fuera a acabar mañana, ponle play.

Ándele, sí, señores, ese bonito tema. Y para mi compa Aarón Gallegos, a la raza de por allá de Acuña, Coahuila, le mandamos su cordial saludo, hombre. Muchísimas gracias a toda la raza que se está reportando. Qué bueno, le mandamos su cordial saludo. Dice por acá mi compa Candy, la raza de por allá de La Pedrera, haciendo base por allá en Estación Ventura. Le mandamos su cordial saludo. Y dice, ponme una chida para irme a dormir. Y mis saludos ahí para mi amor Emma Muñiz. Le mandamos su cordial saludo. Ahí para Tere Borja, la raza de La Paradita también. Le mandamos su cordial saludo. Dice por acá, con permiso del patrocinadores, mi compa César Silva, dice, ponme las mañanitas para mi hija Janet Silva del Tanque de Luna, que hoy pues está de manteles largos, está cumpliendo años, y muchas felicidades de parte de un servidor, parte de Bandolero Radio.

felicidades para Janet de Silva, de su papá César de Silva, y también a mi compa Roberto Ruiz, también que está de manteles largos, de parte de su ahijado Misael Medrano. Muchas felicidades a los cumpleañeros, que Diosito los siga bendiciendo, que sigan cumpliendo muchísimos años, más ya está el mole, porque al rato vamos a llegar allá de aquel ladito a la pachanga. Muchas felicidades a los cumpleañeros, con permiso de los patrocinadores. Aquí está también su Diana. Muchas felicidades ahí para Janet Silva, de

Y queremos pastel. Ahí para Janet Silva, ahí para mi compa Roberto Ruiz. Ándale, que sigan cumpliendo muchísimos años más. Vamos a seguir avanzando, vamos a seguir atizándole la lumbre para esto, para que no se apague. Ahí estamos saludando a mi compa Maromero Pai, nomás para que se acuerde de aquella que la dejó mirando con este bonito tema de parte de mi compa Charranas. Vámonos, Dionave, para que vuele.

Ándale, sí, señor. No, hombre, mi compa Charranas, no le pongas más sal a la herida. Allá mi compa Maromero Pay, le mandamos su cordial saludo. Vamos a seguir avanzando con este tema, que se lo lleve el viento hasta Estación Ventura. Para mi compa Cándido y para Emma Muñiz, le mandamos su cordial saludo. Sí, señor, ponle play.

Y sí, señores, que de ese bonito tema para mi compa Cande, para su amor Emma Muñiz, le mandamos su cordial saludo. Vamos a seguir avanzando en el ambiente musical, barrita libre, para que pidan sus temas, agrupaciones de Tierra Caliente, también por allá de música duranguense. Sí, señor, con este tema estamos saludando a mi compa Diego Ibarra, la raza de la paradita que anda por allá también en la Unión Americana. Le mandamos su cordial saludo. Aquí te lo tronamos hoy nomás.

Señor Rolonón, que me lo inyecten en venas. Se quedó ese tema y para mi compa Diego Ibarra, la raza de Paradita, nombre. Los temas, la pura lumbre, puro fuego. Vamos a seguir avanzando con ese tema, que se lo lleve el viento hasta la Paradita. Y para Tere Borges, le mandamos su cordial saludo. Ahí para la Katy, ahí para la Nico, ahí para Panchito, la Pocho, ahí para Clara, ahí para el Peleque, el Cuco. Sí, señor, vámonos con este bonito tema hasta la Paradita. Ponle play.

saludo. Vamos a seguir avanzando con este tema. Estamos saludando a mi compa Juan, a la raza de por allá de Venaditos. Hoy nomás, este tema se escucha con una cerveza en mano y tómele, saludita de la buena.

Ándale, vamos a seguir avanzando porque ya esta hora también ya se nos va consumiendo rapidito. Vamos a entrarle a la siguiente hora con puro grupo potosino, igual manera, barrita libre para que pidan sus temas. Estamos en horas de potosino. Gracias, mi compa Cristian Castillo, el Charranas, mi compa Aurelio Castillo, la raza de por allá del Ojo de Agua de San Nicolás Tolentino, radicados por allá en Dickinson, Texas, o allá en Houston, Texas. Sí, señor, vámonos con este bonito tema. Vámonos, ponernos todos a llorar hoy nomás.

ahora con puras agrupaciones, puros grupos potosinos, y con este tema que se lo lleve el viento hasta allá por allá donde la vida no vale nada, hasta la Sauceda, por allá de San Diego, de la Unión, Guanajuato, pues por allá también estamos saludando, por allá Fátima Mendiola, todas sus familiares que están por allá de aquel ladito, les mandamos su cordial saludo. Vámonos con este bonito tema, que se lo lleve el viento, Fuga, porque se arruga y se hace espuma. Aquí te lo presento, ponle play.

0: hasta la Sauceda, por allá de San Diego, de la Unión Guanajuato. Ahí para Fátima, le mandamos su cordial saludo. Ahí chiquitito, mi amor, dijo el gancho de la paradita. Vamos a seguir avanzando en el ambiente musical. También estamos saludando a mi compa Mayito, la raza de por allá de la presa de San Agustín, en Villa de Reyes. Le mandamos su cordial saludo, por supuesto, que ahorita viene su tema. Vamos a darle paso a la siguiente hora con son puros grupos potosinos, Barrita Libre, para que pidan sus temas, para que esté pidiendo sus temas, para que se vaya reportando. Vamos a entrarle de lleno a la segunda hora, ya a la tercera hora ya de compromiso con los amigos de por allá del Ojo de Agua de San Nicolás Tolentino. Sí, señor.
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Sí, señor, ándele. Vamos a entrarle de lleno a la tercera hora de compromiso. Ahí para los amigos del Ojo de Agua, sí, señor. Están patrocinando tres horas hoy nomás. Por acá, para mi compa Charrana, le mandamos su cordial saludo. Ahí para mi compa Diego, ahí para el Canina, ahí para Pedrito, ahí para Ezequiel Hernández. No, hombre, toda la raza jaladora de por allá del Ojo de Agua, la raza de paradita que anda por allá en Houston, Texas. Le mandamos su cordial saludo, sí, señor. Vámonos con este bonito tema. Esta hora es con puro grupo potosino para que pidan sus temas. Barrita libre, sí, señor. Vámonos con ese bonito tema. Aquí te lo proyectamos hoy nomás. A la raza que anda pisteando, tómele a la cerveza como si el mundo se fuera a acabar mañana. Ponle play.

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Esta hora es barrita libre, de igual manera, puro grupo potosino para que pidan sus temas, sí señor. Porque hoy es viernes y el cuerpo lo sabe, que ponernos pedos desde tempranito. Vamos a seguir avanzando. Quiero mandarle un saludo muy especial a mi compa Mayito Colunga, la raza de por allá de la presa de San Agustín, a la gente que se va uniendo, nuevecitos, acá a Bandolero Radio. Le mandamos su cordial saludo a mi compa Mayito. Claro que sí, vámonos con este bonito tema, nomás porque mi compa Mayito se va uniendo a Bandolero Radio, nos está pidiendo este tema y aquí se lo proyectamos. Ponle play. Ahí le va mi compa Mayito. Arriba la raza de la presa de San Agustín, Villa de Reyes.

0: Ándale, sí, señora, que de ese bonito tema. Bienvenido, mi compa Mayito Colunga, la raza de la presa de San Agustín. Le mandamos su cordial saludo. Vamos a seguir avanzando por acá, dice mi compa Charranas, el patrocinador. Dice, salúdame a mi compadre Ezequiel Hernández, el ya que hoy nomás la raza, la paradita presente. El pónmela del mujeriego con el grupo legítimo. Y enseguida también nos vamos a ir con doble play. Ahí para saludar a mi compa Maromero Pai, también nos está pidiendo un bonito tema. El grupo legítimo, ya se la sabe, el menú de esta hora de patrocinio es puro grupo potosino para que pida sus temas, sí señor. Y con este tema saludamos a mi compa Jack y la raza de la paradita. Hoy nomás, fuga porque se arruga y se hace espuma, sí señor.
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Sí, señor, ahí está ese bonito tema. Ahí para el compadre, mi compa Charrano, mi compa Ezequiel Hernández, mi compa Jackie, la raza de la paradita. Vámonos con doble play. Saludamos a mi compa Maromero Paila, arriba la raza del Ojo de Agua de San Nicolás Tolentino, a la raza de paradita con este bonito tema. Y aquí te lo proyectamos hoy nomás.

0: Ahí le mandamos el saludo a un hombre, a toda la raza del Ojo de Agua, ahí para los Castillo, ahí para los Ibarra, los Hernández de la Paradita, que radican por allá en Dickinson. Deja, le mandamos su cordial saludo.
1: Hola, Dios vamos, que te ayude.
2: Nos vamos, viejo.
1: Ándale.
3: Nos vamos, Pancho.
1: Nos vemos.

0: Alina Saucedo, Torreón, Coahuila.
1: Hola, soy Juan Cayetano. Soy de México, de Nuevo Laredo, y tengo en Estados Unidos 20 años.
2: Soy César de León, soy de Guatemala y tengo 25 años de estar aquí en Oklahoma, Norteamérica.
3: Y mi nombre es Norberto Alvarado, soy de San Luis Potosí, tengo 25 años aquí en Dallas.

La raza del ojo de agua y para los largos los castiga. Arriba la raza de paraditas, sí señores. Estas horas son patrocinadas por los amigos de allá de Ojo de Agua, mi compa Charranas, mi compa Aurelio Castillo, sí señor. El menú de esta hora es puro el grupo potosino. Y vámonos con el siguiente tema, saludando a Normita con este bonito tema, y aquí te lo presentamos, Luces en el Escenario.

0: pues se quedó ese bonito tema para mi compa Castro Méndez. Vamos a seguir avanzando con este tema. Estamos saludando a mi compa El Cuerdo, la raza de por allá de Venaditos. Barrita libre para que pidan sus temas, puro grupo potosino. De los temas que están pendientes, ahorita no se me desespere, ahorita se lo vamos a soltar. Ahí estamos saludando a mi compa Mayo Herrera, la raza de por allá del Fuerte Santa María del Río. También le mandamos su cordial saludo. Vámonos con este bonito tema, saludando a mi compa El Cuerdo, la raza de por allá de Venaditos. Hoy nomás se llaman Las Siete Mujeres con la Invasión de Cerrito.
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1: Pues ahí le va esta rola, primo.
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Ándale, sí, señora, queda ese bonito tema para mi compa el Cuerda, la raza de por allá de Venadito, le mandamos su cordial saludo. Vámonos con Doble Play, saludando a mi compa Diego Ibarra, y enseguida también estamos saludando a mi compa Mayito Herrera, la raza del fuerte, con temas de los caciques de San Luis. Vámonos con este tema, que se lo lleve el viento hasta Houston, Texas, para saludar a mi compa Diego Ibarra. Ponle play.

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La raza del ranchito de los Guzmán, la raza de Corcovada, la raza de Venaditos. Ándele, ahí quedó ese bonito tema. Vamos a seguir avanzando rapidito con el siguiente tema. Con este tema nos vamos a saludando a mi compa Mayito Herrera, la raza de por allá del Fuerte Santa María del Río, hoy nomás. Sí, señor, muchachillo cabrón. Que destape la cerveza y aviéntese un trago de saludcita de la buena. Avanzamos. Súbale a la música.

Señores, ese bonito tema y para mi compa Mayito Herrera, la raza del Fuerte Santa María del Río. Vamos a seguir avanzando en el ambiente musical, barrita libre para que vayan pidiendo sus temas. Ahí estamos saludando a mi compa Canini Ibarra, a mi compa Juan, la raza de Venaditos. Por acá dice saludos a Cuerdas de Venaditos con el corrido de Chombara con los Vaqueros del Norte. Vámonos, aquí te lo proyectamos de un ave para que vuele.

compa Juan, para el cuerno, la raza de por allá de Venaditos. Le mandamos su cordial saludo. No, hombre, si usted cuando salga de trabajar o si anda por allá en el trabajo, si no tiene otro plan más que hacer, es la hora de vaciar botes. Sí, señor, póngase bien pedo, aunque mañana vaya bien crudo a trabajar. Y señor, y aunque pida fiado, ahí le mandamos su cordial saludo. No, hombre, a toda la raza que se está reportando por acá, dice mi compa el Catrine Méndez. Dice por acá, estamos saludando, dice con permiso.

Un ave, ¿para qué vuele?

Y señores, ese bonito tema y para los patrocinadores de parte de mi compa Catrine. Hombre, nosotros ya casi ya nos vamos, no quisiéramos irnos. No, hombre, qué gusto nos la estamos pasando bien por acá. Lamentablemente ya ahorita 11:30 hora México, ya nos vamos a estar retirando. Pero no se le olvide, para el día de mañana también estaremos desde tempranito, si Dios quiere, desde las 8 de la mañana hora México, de 8 a 11. Ahí estaremos presentes, también tenemos horas de libres, ya se la sabe, por si gusta patrocinarla, pártela con tiempo para que no se la vayan a ganar. De igual manera, siguen mis compañeros, no hombre, les sobra mucha carne al hueso. Ahorita entra mi compa Cachorro y enseguida la Vaquerita, y por la tarde mi compa Bandolero, para que esté bien al pendiente. Ahí estamos saludando, no hombre, a toda la raza que se está reportando, qué bueno. Mandamos su cordial saludo y vámonos con este bonito tema, ya lo tenemos por acá en puerta. Por acá estamos solicitando por acá ya pues la presencia. No, nosotros ya casi nos vamos a estar pues retirando. Ahí estamos saludando nombre a todos los amigos, a los gallegos, la raza de por allá de la Concordia. Les mandamos su cordial saludos a toda la raza que se está reportando. Muchísimas gracias. Estamos en horas de patrocinio. Gracias a los amigos de por allá de Lojo de Agua, de San Nicolás Tolentino. Ahora sí nos ganaron. No teníamos programado por acá el temita. Déjenme lo busco rapidito. Ahí se para hacerle la cordial invitación. Ya se les decíamos, para el día de mañana. Estaremos tempranito, si Dios quiere, desde las 8 de la mañana, ahora México, para que se reporte. Tenemos horas libres, ahí para que, si guste patrocinarla, pues ya sabe, para que las aparte con tiempo, ahí les estamos encargando.

pues también fue jinete por acá también en Paradita. Salía toda la rancherada, un jinete chavalo que por sus venas corre sangre de buen jinete. Ahí para Jackie también fue jinete en sus tiempos. Ahí para Canine, ahí para Rubén, el Tites, no hombre, esa raza de la Paradita de la dinastía Hernández. Ahorita el que anda pegando fuerte por allá en la Paradita es de los Valdillo, también ahí de la misma zona.

sangre de los Hernández de por allá de la paradita. Con este guapango, está recordando a mi compa Diego Ibarra cuando montó una vez por allá en Liber de Texas, cuando le montó al famoso Tejanito, que realizó una buena montonona por allá, allá en la Unión Americana. Con este guapango lo hace recordar viejos tiempos.

de ustedes, a toda la raza de Radio Escucha, de Bandolero Radio. Muchísimas gracias. Nosotros ya nos vamos. Muchísimas gracias. No, hombre, da gusto que toda la raza que se haya reportado. Le mandamos su cordial saludo. Lo que sigue es unos bonitos versos. Ahí para mi compa Canina, ahí para Jackie. A toda la raza de Paradita, para que esté bien al pendiente, para que le ponga mucha atención. Por acá lo tenemos en el celular. Ahí vamos a ver para que nos... Tenga un poquito de paciencia porque vamos a estarle moviendo por acá al celular para estar pues leyendo por acá lo que tenemos, esto, unos versos. Y por acá dice de la siguiente manera, y para que mi compa Cachorro ya se vaya preparando también poco a poco. Muchísimas gracias a mi compa Charranas, a mi compa Aurelio Castillo, la raza de por allá de Lojo de Agua, de San Nicolás Tolentino. Es algo rapidito por acá lo que tenemos, vamos a ver qué. ¡Ándele! Y dice de la siguiente manera, desde las serranías de San Luis Potosí, de los caminos de Paradita del Refugio, donde el polvo del camino cuenta historias y la tradición sigue viva, hoy les compartimos una joya de nuestra poesía campesina, una décima escrita por don Apolinar Borja Salazar en noviembre del 1999, dedicada a los amigos jinetes, lazadores y amantes de nuestras tradiciones rancheras. Acomódese de donde quiera que esté escuchando, en el rancho, en el trabajo, en el camino. Acompáñanos de los Estados Unidos y deje que la imaginación lleve por los cerros, cañadas y caminos de nuestra tierra. Es el torito serrano,

Y dice de la siguiente manera: soy un torito serrano que no me han podido lazar y tampoco jinetear en corral, menos en llano. Me han querido encorralar vaqueros y caporales por ser de los animales que no se dejan lazar. No me han podido agarrar porque me embosco temprano, antes de que el sol meridiano. Ya no me encuentran pastando y les sigo recordando: soy un torito serrano, soy de los toros ladinos que por los montes habita. Dicen que soy de paradita porque ando por sus caminos. Los ranchos circunvecinos dan 30,000 a la mano, pero hasta ahorita de plano soy un torito serrano. Digo a los que andan en penco: soy un torito serrano. La sierra es mi querencia, pues me gustan las alturas. Por todas esas llanuras me paseo por la opulencia, gracias a mi conciencia. Desde Tortugas al Llano, La Mojonera al Durazno, San Elías y los Llanitos, pero entre muchos toritos soy un torito serrano. Que sea de su ganadería, muchos me disputan, por eso varios me buscan por toda la serranía. Dijo don Modesto García, un vecino ciudadano de aquel ejido cercano, se le había perdido uno de ese ganado vacuno. Soy un torito serrano. Por la puerta de Colón bajé hacia la capital, a este torito puntal le dio por la diversión, y llegó al country, el salón en donde bebe el aldeano. Y como era en verano, había bueyes abrevando, y de ahí salí cantando: soy un torito serrano. Al pasar por ese suelo de soledad, por sus orillas, visité varias vaquillas que se encontraban en celo, pero a pesar del desvelo, aún me sentía liviano. A este torito lozano se le enfrentaron a topes los toros de Adelfo López. Soy un torito serrano. Al seguir mis tropelías por cerros de en los ranchos de Palomas contra Hierba y San Elías, me atajaron los Garcías, Antonio y Sergio, y un hermano para el deporte mexicano. Hay que echarlo al potrero para el primero de enero. Soy un torito serrano. En Corcovada y su plan, que me topo con Cachule, traía un mecatito de hule junto a Panchito Milán, Pechuga y Cantú. Julián lazos me echaron en vano. Jorge Esqueda y el paisano gritaron: yo lo empretalo. Y en verso digo a Gonzalo: soy un torito serrano. En mero tanque de luna me encontré a Porfirio Vargas, que me ofrece unas amargas de bebidas de una. Me dijo: aquí fue la cuna del gran jinete Mariano, que era en tiempo no lejano. Pero un toro halló la muerte, pero a mí mala suerte. Soy un torito serrano. Refugio y Vidal González salieron con su riatita, y de ahí hasta la presita, que me avientan varios piales, y por esos mezquitales, Tierra Blanca, Chano, María, Miserias, un fulano me correteó hasta el Bravo, y si me alcanza al fin y al cabo, soy un torito serrano. En la Concordia, al pasar juntito a unos magueyes, me esperaba a Carlos Reyes, Nazario y Vicente al par. Muy claro pude escuchar que dijo: uno es el cubano, dijo, otro es el africano, y yo les digo con empeño: ni el tinieblas ni el norteño, soy un torito serrano. Por el campo en mi región me salió Tereso Hernández, por las compianas dos grandes de estatura y porción, era huicho y era abdón, ya con lazo en mano. Enseguida don Fabiano venía chiflando un querreque, dijo al Ganchas y al Peleque: soy un torito serrano. Pero no, para no dejarme de quién, me voy por el arroyo, por la noria salió Goyo, salió Emilio, salió Modesto y salió Rubén, y salió Toño García, también me echó un grito muy ufano. A este toro campirano casi lo alcanzó Jamín, pero en el salto marín soy un torito serrano. Este torito serrano me trayo fue a brevar a al Durazno, Bartolo salió en un asno, y Nacho salió a caballo rapidito como rayo. Lo rodearon por el llano, la riata de don Silvano, Nacho la traía en su ajuar, y no lo pudo lazar, soy un torito serrano. Para terminar la poesía en los versos, doy por seña que cerquita de la peña lo vieron pastando un día. Don Juan Rodríguez decía
que le hablen a Severiano y denle sal en la mano y lo lazan y ya verán, de ahí se fue al Tepozán, soy un torito serrano. Ándele, muchísimas gracias por su atención, algo que teníamos especial, mi papá, el Peleque, me lo pidió para cuando los amigos de por allá de la paradita del Ojo de Agua patrocinaran horas, y con mucho cariño, con mucho amor, ya se la sabe, ahí estamos a la orden, R8 de la paradita, nosotros ya nos vamos, un gusto grande, enorme, estar saludando a cada uno de ustedes, muchísimas gracias a mi compa Charranas, a mi compa Aurelio Castillo, y arriba la raza del Ojo de Agua de San Nicolás Tolentino, y la raza de paradita, sí señor, la fiesta continúa, el ambiente sigue, y tómenle a la cerveza como si el mundo se fuera a acabar mañana, que tengan una excelente tarde, nos vemos el día de mañana, si Dios quiere, los dejo en buenas manos, viene mi compa Cachorro, nos vemos para el día de mañana.

saluditos a todos los que están en sintonía del Bandolero Radio. Aquí estamos ya, mi racita, para que pidan de todos sus temitas, mi raza. Y por aquí quedó un temita pendiente con el Agustín Reyes, que era Maro Cavazos con Vagón Chicano. Y por aquí es el cuerdo de Venadito, dice: un saludo y un fuerte abrazo para mi pariente Juan Gámez con el corrido de Lorenzo Juárez, con Isidro Rentería y sus aduanales. Claro que sí. Y vámonos con este temita ahí de los Indomables de Cedral, que se llama He Ganado al Perderte. Vámonos y suelta la cachorro, que ya sabe caminar.

0: Por ahí que se temita, mi raza, de los indomables de Cedral, que se llama He ganado al perderte, claro que sí. Y por acá dice, por acá se está reportando Chabelo Torres de Santa Catarina. Dice, un saludo a mi esposa que está haciendo el almuerzo, saluditos. Ay, a ver si nos invita al almuerzo.
1: Espera que me invite mi compa Chabelo, llévese el lonche.
0: Claro que sí, por acá se saludita para su esposa que está haciendo el almuerzo. Y vámonos con este temita que había quedado pendiente con el R8 y para Agustín Reyes, que se llama Mario Cavazos con Vagón Chicano. Y vámonos y suéltala, cachorro, que ya sabe caminar.

Por ahí quedó ese temita de Mario Cavazos con Vagón Chicano. Y por ahí quedó complacido Agustín Reyes con ese temita. Y por acá se está reportando el Gavilán del Valle y dice: ponte la pena maldita. Claro que sí, viejo, ahorita lo complacemos. Y vámonos con este temita ahí para el Cuerdas de Venaditos, que se llama El Corrido de Lorenzo Juárez con Isidro Rentería. Y vámonos con ese temita. Y suéltala, cachorro, que ya sabe caminar.

Claro que sí, por acá se temita el corrido de Lorenzo Juárez con Isidro Rentería. Por ahí quedó complacido el cuerda de Venaditos con ese temita. Y vámonos con este temita para el Gavilán del Valle. Que quería la pena maldita. Vámonos con ese temita y suéltala.

0: Por ahí quedó complacido el Gavilán del Valle con ese temita, la pena maldita con los caciques. Y por acá tenemos un video que nos mandó Juan Gámez de Venaditos. Vamos a escucharlo a ver qué dice por acá.
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0: Claro que sí, por ahí queda esa invitación al jaripeo de Venaditos. Claro que sí, vernos al jaripeo, muy raza. Por aquí dice el Gavilán del Valle, dice el Gavilán, manda saludos a la gente de Concordia, Paradita, Pozo del Carmen y la Presita de la Cruz, y sin olvidar al Valle de San Juan. Claro que sí, vamos a tener una horita de patrocinio, mi raza, con el Gavilán del Valle. Se aventó el viejote, vamos a tener una horita y vamos a empezar con la de Se Está Muriendo Un Corazón con Los Invasores y la de Volveré de Los Traileros, y también con Bernardo con Los Pumas. Claro que sí, con esos temitas vamos a empezar ahorita patrocinio con el Gavilán del Valle, mi raza, para que se reporten y pidan de todos sus temitas. Va a ser barra libre, mi raza, y vámonos con ese temita de Los Invasores de Nuevo León que se llama Se Está Muriendo Un Corazón. Y vámonos y suelta la cachorro, que ya sabe caminar.

Por acá con ese temita, el Gavilán del Valle, con ese temita empezamos la horita de patrocinio. Con el Gavilán del Valle, mi raza, recuerden, barra libre, mi racita. Por acá se está reportando, y aquí dice, hola, hola, saludos para mi semana, Ana Sánchez Torres, la pochita potosina, en Texas, de parte de su semana, la apasionada mayor, Jackie. Con la canción por las calles de Chihuahua y que no falte el grito apasionado. Claro que sí, ahorita se lo ponemos. Y vámonos con este otro temita para el Gavilán del Valle, el bello patrocinador. Que se llama Volveré con los traileros del norte. Y vámonos y suelta la cachorro que ya sabe caminar.

0: Por ahí con ese temita, por ahí quedó complacido el bello patrocinador, el Gavilán del Valle, con ese temita de los traileros del norte, que se llama Volveré. Por acá tenemos audio del patrón, el bandolero, a ver qué dice, por acá vamos a escuchar.
1: Al Gavilán del Viejote, saludos a todos, gracias por estar. Bandolero Radio, saludos a todos los viejotes que están por allá, cambiando en las delta, todas las cosas que andan cambiando por allá, en la Unión Americana y aquí también en México. Saludos a todos, aquí estamos escuchando por ahí. Bandolero Radio, qué bonito, alto viejote por ahí, el Gavilán, este patrocinado ahorita atrás, un saludo para el viejote. Ahí pone, donde tiene muertos con conjunto primavera, por favor. Y saludos a toda la rosita bella que está en Bandolero Radio. Échale, mira, échale, saludos.
0: Por ahí quedó el audio de Patrón el Bandolero. Claro que sí, ahorita lo complacemos con ese temita de Ilusiones Muertas conjunto Primavera. Y por acá se está reportando Claudia Guillén de Venaditos, dice: buen día, ¿puede poner el pajarillo para la familia Guillén hasta Piotillos? Claro que sí, ahorita lo complacemos. Vámonos con este temita ahí para el bello patrocinador, el Gavilán, que se llama el corrido de Bernardo con los Pumas del Norte. Y vámonos y suéltala, cachorro.

Claro que sí, por ahí quedó complacido el Gavilán del Valle, el bello patrocinador con ese temido de los Pumas del Norte, el corrido de Bernardo, claro que sí. Y por acá dice, por acá se está reportando Cristian de San Nicolás Tolentino. Saluditos a esa racita de San Nicolás Tolentino que escucha Bandolero Radio. Y dice por acá: buenos días, cachorro, ¿me puedes complacer con la canción de Los Caminantes, Cuando Dos Almas? Y saludos para el Chevin de Los Morenos y la raza de San Nicolás y la Concordia. Claro que sí, hay saludito a la racita de Morenos que escucha también Bandolero Radio. Y por acá, por acá dice Claudia Aguillén de Venadito, dice: pueblo querido de Grupo Legítimo para mi tío Juan Gámez hasta Texas. Claro que sí, ahorita la complacemos, Claudia Aguillén. Y por acá dice el Reyes, por acá se está reportando, dice: ese mi compa cachorro, ahí con permiso del Gavilán, ahí en cajones, se me gusta la buena vida de los Pumas. Y saludos cordiales a la cuenta de la Chicken Ranch. A la cuata de la Chicken Ranch, claro que sí. Y por acá se está reportando el Cuerdo de Venaditos, dice: cachorro, un saludito para el patrocinador y si me puede complacer con la rolita de Muerte de un Gallero con la decencia de Río Grande. Saludos, mi cachorro. Mi cachorro. Y acá en Venadito suena, pero si bien reciote mi bocina y la de mi vecina, puro Bandolero Radio. Ánimo, viejón, claro que sí. Vamos a complacer ahora sí toda la racita. Vámonos con ese temita que me estaba pidiendo Jackie, que se llama Por las calles de Chihuahua. Y vámonos y suelta la cachorro, que ya sabe caminar.

Por ahí quedó complacida, Jackie, con ese temita por las calles de Chihuahua, con Conjunto Primavera. Claro que sí, vámonos con este temita que me está pidiendo el patrón, el bandolero, que se llama Ilusiones Muertas. Y vámonos con Conjunto Primavera. Y vámonos y suéltala, cachorro.

Por ahí quedó complacido el patrón el bandolero con ese temita de Conjunto Primavera que se llama Ilusiones Muertas. Y por acá dice Blanquestela, dice, buenas tardes cachorro, con el permiso del patrocinador ponte la canción, sé que te amo, con Los Temerarios para todos los radioescuchas de Bandolero Radio. Y por acá se está reportando la cuata de 20 de noviembre, dice, cachorro ponte Ranchos Potosinos para saludar al primo Martín Moreno. Al rato de Meritito Rinconada y para toda la plebada de Valle de San Juan, claro que sí. Y por acá se está reportando la tía Chiripa, dice por acá, buenas tardes, jovencito locutor, me hubieran madrugado con unos cuantos de cantos de gallo. Saludos, saludos para todo mundo mundial y las hermanas Huerta que ya se pongan las pilas. Claro que sí, tía Chiripa. Y vámonos con más temitas. Vámonos con este temita que me está pidiendo Cristian de San Nicolás Tolentino, que se llama De los Caminantes Cuando Dos Almas. Y vámonos, mi raza, porque hoy es viernes y el cuerpo lo sabe, mi raza. Es viernes de destapar botes, mi raza. Y vámonos con ese temita ahí para Cristian de San Nicolás Tolentino. Y vámonos, y suéltala, cachorro, que ya sabe caminar.

0: Por acá se temita de los caminantes cuando dos almas. Claro que sí, por ahí quedó complacido Cristian de San Nicolás Tolentino con ese temita, claro que sí. Y por acá tenemos audio de Jorge Méndez, a ver qué dice por acá, vamos a escucharlo.
1: ¡A beber, tiburones! ¡Es viernes!
0: ¡Hoy nomás! ¡A beber! Porque es viernes y el cuerpo lo sabe, mi raza. ¡Claro que sí! Y vámonos, por acá dice Camelia Reyes, dice, hola, buenas tardes, cachorros, tequila, venada y con permiso el patrocinador, claro que sí, están pidiendo puro temita con veneno, mi raza, como es día de vaciar botes, mi raza, pues hay que echarle, mi raza, y vámonos, con ese temita para Claudia Guillén de Venaditos que me estaba pidiendo. Pueblo querido con grupo legítimo, y vámonos con ese temita, mi raza. Y suéltala, cachorro, que ya sabe caminar.

Temita que se llama Pueblo Querido de Grupo Legítimo, y por aquí se la tía Chiripa dice: y con el permiso del patrocinador, ¿puedo pedir una canción con Leo Dan? Pídeme la luna. Claro que sí, tía Chiripa. Y vámonos con este temita que me estaba pidiendo el Reyes, que se llama Me Gusta la Buena Vida con los Pumas. Y vámonos con ese temita y suéltala, cachorro.

Por acá ese temita de Me Gusta la Buena Vida con los Pumas del Norte. Por acá quedó complacido el Reyes con ese temita. Y por acá dice Claudia Guillén de Venaditos, dice fuegos artificiales de los pescadores para Juanita López. Claro que sí, ahorita la complacemos, Claudia Guillén. Y vámonos con este temita para el cuerda de Venaditos que se llama Muerte de un gallero con la descendencia de Río Grande. Y vámonos con ese temita. Y destápenle, mi raza, y vámonos, y suéltala, cachorro.

Por ahí con ese temita de la descendencia de Río Grande, la muerte de un gallero, por ahí quedó complacido el Cuerdas de Venaditos con ese temita. Y por acá se está reportando Araceli Gámez, dice por acá, dice: buenas tardes, aquí escuchando Bandolero Radio, tu eterno enamorado Comanda Maguey. Claro que sí, Araceli, ahorita la complacemos. Vámonos con este temita que estaba pidiendo Blanquestela, que se llama Sé que te amo, de Los Temerarios. Y vámonos con ese temita, mi raza. Y suéltala, cachorro.

Y por ahí quedó ese temita de los temerarios, sé que te amo. Por ahí quedó complacida Blanquestela con ese temita. Y por acá se está reportando la Chiquis Vázquez. Dice, cachorro, ¿me puedes poner la canción de los Pumas del Norte? El de San Luis, claro que sí. Y por acá dice el Catrín, dice, buenas tardes mi cachorro. Aquí andamos pegados como abejas al panal de Bandolero Radio. Ando batallando de señal de mi cel, mi cachorro. Pero aquí andamos y de... Y esas no, claro que sí, Catrín. Vámonos con más temitas. Ahí búscale señal, viejote. Ahí búscale señal para que escuche Bandolero Radio, viejote. Y vámonos con este temita que me está pidiendo la cuata de 20 de noviembre, que se llama Ranchos Potosinos. Y vámonos con ese temita para que le destape la cuata de 20 de noviembre y toda la racita que escucha Bandolero Radio. Y vámonos y suéltala, cachorro.

Por ahí quedó complacida la cuata de 20 de noviembre con ese temita del respeto del norte que se llama Ranchos Potosinos. Y vámonos con este temita que estaba pidiendo Camelia Reyes que se llama Tequila Venado. Ahí saluditos al veo patrocinador el Gavilán del Valle. Claro que sí, vámonos con ese temita. Ahí para que sigan vaciando botes, mi raza, que está muy buena la música aquí en Mandolero Radio. Y vámonos con ese temita Tequila Venado de los Pumas del Norte. Y vámonos y suéltala, cachorro.

0: Por ahí que ese temita de los Pumas del Norte que se llama Tequila Venado. Por ahí quedó complacida Camila Reyes con ese temita que estaba pidiendo. Claro que sí. Y por acá dice la bandolera, dice, cachorro, ¿me puede complacer con la canción de Los Indomables? Que se llama No Somos Nada, de Los Indomables, mi raza, y vámonos. Por acá dice, Muñequita Lucy, dice, por acá se está reportando, dice, buenas tardes, cachorro, bendiciones. Ahí igualmente, Muñequita Lucy. Y por acá dice el Gavilán del Valle, dice, ponte la de Sé Que Lloraré, de La Maquinaria Norteña, para tía Chiripa. Claro que sí, vámonos con ese temita para el bello patrocinador, el Gavilán del Valle, porque son bastantes temitas, mi raza, y suéltala.
1: Mañana es el cumpleaños de mi mamá, Rory. Tocamos las mañanitas, ¿no?
2: Sí,
1: mañana.
2: Mañana vamos a... La mañanita vamos a ver.
1: Suerte, pues. Ya está.

0: Por ahí quedó complacido el Gavilán del Valle con este temita de la maquinaria norteña. Sé que lloraré. Claro que sí, vámonos con este temita que está pidiendo la tía Chiripa, que se llama con Leo Dan, Pídeme la Luna. Y vámonos con ese temita para la tía Chiripa. Y suéltala, cachorro.
1: 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San Agustín decía que cuando...

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1: Por ahí quedó complacida la de Chiripa con ese temita de Leo Dan, pídeme la luna. Claro que sí, por acá se está reportando Morro Melchor, dice, saludos mi cachorro, para Juan Melchor de la Concordia. Y dile que le eche agua a la mezcla, que está muy seca, ahí con la canción de la Yegua Palomina con Agua Azul. Claro que sí, Morro Melchor, ahorita lo complacemos, viejo, y vámonos. Con ese temita ahí para Claudia Guillén de Venaditos, que se llama Juegos Artificiales con los pescadores del río Concho. Y ahí saluditos al bello patrocinador, el Gavilán del Valle. Claro que sí, vámonos. Y suéltala, cachorro.

Por acá ese temita de los pescadores del río Concho, fuegos artificiales. Por ahí quedó complacida Claudia Guillén de Venaditos con ese temita. Y vámonos con este temita que me estaba pidiendo Araceli Gámez, que se llama Tu Eterno Enamorado con Manda Maguey. Y vámonos con ese temita y suéltala, cachorro.

Por ahí quedó ese temita de tu eterno enamorado, Comanda Maguey. Por ahí quedó complacida Araceli Gámez con ese temita. Y por acá se está reportando Horacio Alvarado, dice: mi cachorro, buenas tardes. Con el permiso del patrocinador, enfílate cruz de palo con los del coronel. Claro que sí, Horacio Alvarado. Y vámonos con ese temita para la Chiquis Vázquez que estaba pidiendo, que se llama el de San Luis con los Pumas del Norte. Y vámonos con ese temita. Y suéltala, cachorro, que ya sabe caminar. Y destápele, mi raza, destápele.

0: poderoso.
1: Por ahí quedó complacida la Chiquis Vázquez con ese temita de los Pumas del Norte que se llama el de San Luis. Y por acá dice Claudia Guillén de Venadito, dice desvelado de Bobby Pulido para Marta Gámez. Un saludo a mis tías hermosas que están escuchando Bandolero Radio 24/7. Eso es todo. Y vámonos. Claro que sí, con este temita cerramos la horita de patrocinio con el Gavilán del Valle, que se llama Tacos de Aire de Lino Hernández. Con ese temita vamos a cerrar la horita de patrocinio con el Gavilán del Valle. Muchas gracias, viejote. Que Diosito te cuide y te bendiga por donde quiera que andes en la Unión Americana, viejote. Y que te multiplique. Y vámonos, con ese temita cerramos. Y muchas gracias al Gavilán del Valle por esta horita de patrocinio. Y con este temita cerramos, mi raza. Y suéltala.

Con ese temita damos finalidad al... A la ahorita patrocinio con el Gavilán del Valle que se llama Tacos de Aire. El mentado Lino Hernández, claro que sí. ¿Y por qué es el Catrín? Dice mi cachorro. Con permiso del bello y guapo patrocinador, porfa, la de tú con Cari León. Gracias, mi cachorro. Y si ya sabe el camino, suéltesela, suéltesela. Suéltela, suéltela. Ya, que ya no se pierda, mi cachorro. Ay, ay, ay, chiquitita, mi amor. Y vámonos con este temita que estaba pidiendo la bandolera que se llama No Somos Nada con los Indomables. Y suéltala, cachorro.

Por ahí con ese temita, por ahí quedó complacida la bandolera. Con los indomables de Cedral, no somos nada. Y por aquí dice el Gavilán, dice, ponte otra horita, la que sigue. Hoy estamos, mañana quién sabe, hay que vivir el momento. Saludos a los, a todos los radioescuchan. Como dice la canción, en cualquier rato nos vamos, claro que sí. Por ahí me vas diciendo con qué temita empezamos, Gavilán. Por ahí me vas diciendo, y por aquí dice la tía Chiripa, dice, cachorrito, por favor, ponte esta canción con los originales de San Juan. El desconfiado, claro que sí, tía Chiripa. Y por ahí me va diciendo el Gavilán del Valle con qué temita empezamos y cómo va a querer eso ahorita de si va a querer barra libre o cómo la va a querer el viejote. Y vámonos con este temita para Morro Melchor que se llama... La yegua palomina con agua azul, y vámonos y suéltala, cachorro.

Por ahí quedó ese temita de la yegua palomina con conjunto agua azul. Por ahí quedó complacido. Por ahí quedó complacido Morro Melchor con ese temita. Y por acá dice el Gavilán del Valle, ponme de la devuélveme con la fe norteña y que pidan lo que quieran. Otra rolita patrocinada por el Gavilán del Valle, mi raza. Ahí para que pidan de todos temitas, mi raza. Y con este temita le empezamos, que se llama De la fe norteña, de Toño Aranda, devuélveme. Con ese temita empezamos ahorita y suéltala.

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Y vámonos con ese temita que quedó pendiente con Horacio Alvarado, que se llama Cruz de Palo con los del Coronel. Y vámonos con ese temita y suéltala, cachorro.

Claro que sí, por acá ese temita, los del coronel Cruz de Palo, claro que sí, por ahí quedó complacido Horacio Alvarado con ese temita, claro que sí. Y vámonos con este temita para Claudia Guillén de Venaditos, que me estaba pidiendo la de Desvelado de Bobby Pulido. Y vámonos con ese temita para Claudia Guillén de Venaditos y suéltala.

Por ahí quedó complacida a Claudia Guillén de Venaditos con ese temita de Bobby Pulido, desvelado, claro que sí. Y por acá se está reportando la raza de Temazcal, dice Ramiro Moreno, dice por acá. Dice, buenas tardes, cachorro, un saludo para la raza de Temazcal y en especialmente para mi carnal Octavio y Jaime, que estamos echando caguamas. Y un saludo a la raza de Rancho Nuevo. Eso es todo, Ramiro, hoy es viernesito de echar caguama. Y el cuerpo lo sabe, y eso es todo. Y por aquí se el veo patrocinador, el Gavilán del Valle, dice, ponme por infamia del destino con Primavera. Claro que sí, viejo, ahorita lo complacemos. Y por aquí se la tía Chiripa, dice, cachorrito, y por favor me puedes poner esta con esta canción. Póngase el saco con el halcón de la sierra. Y el gat y el Junior Alto y Junior Alto Bando, claro que sí. Y vámonos con este temita para el Catrín que me estaba pidiendo, de Karin León, que se llama Tú. Y suéltala, cachorro.

Por ahí quedó complacido el Catrín con ese temita de Cari León que se llama Tú. Claro que sí, por ahí quedó complacido. Y por acá dice la cuata de 20 de noviembre, dice por acá, dice... Aviéntate la rubia y la morena, ya que estoy destapando piquitos de oro con mere de... Meritito redonda, con mere de meritito redonda. Eso es todo, la cuata de 20 de noviembre. Eso es todo, ustedes tápele, viejote. Y vámonos con este temita. Vámonos con este temita para la tía Chiripa que me estaba pidiendo. Ya tiene ratito que me estaba pidiendo este temita, el desconfiado con los originales de San Juan. Y vámonos con ese temita para la tía Chiripa. Y suéltala, cachorro.

Por ahí quedó complacida la tía Chiripa con ese temita, el desconfiado con los originales de San Juan, claro que sí. Y vámonos con este temita para el bello patrocinador que estaba pidiendo la de Por Infamias del Destino con Primavera. Vámonos con ese temita para el bello patrocinador, el Gavilán del Valle. Y vámonos y suéltala, cachorro.

Claro que sí, por ahí quedó complacido el bello patrocinador, el Gavilán del Valle, con ese temita por infamias del destino con Conjunto Primavera. Y vámonos con este temita ahí para que me estaba pidiendo Richard Mendares, la tetona con Marcelo, pero no me salió con Marcelo, Richard Mendares. Me salió con Grupo Bravoso y vamos a aventársela con ese grupo. Y vámonos y suéltala, cachorro. Ahí para que se agarre a bailar el bello patrocinador y el que me la está pidiendo, como el que, como dicen, el que la pide la baila, y pues se la va a bailar Richard Mendares porque él está pidiendo ese temita. Y vámonos y suéltala, cachorro.

Por ahí quedó complacido Richie Almendares con ese temita de la tetona de Grupo Bravoso. Y por acá dice Claudia Guillén de Venaditos, dice la mentadita de Jenny Rivera. Andamos bravas, hoy nomás, andan bravas, ya andan calibradas. Y vámonos con este temita. Ahí para Camelia Reyes que me estaba pidiendo la borrega con los Pumas. Y vámonos y suéltala, cachorro.

Por ahí quedó ese temita de la borrega de los Pumas del Norte. Por ahí quedó complacida Camelia Reyes con ese temita. Y vámonos con este temita que estaba pidiendo la cuata de 20 de noviembre. Que se llama La Rubia y la Morena, porque ya está destapando piquitos de oro el viejote. Y vámonos y suéltala con La Rubia y la Morena. Y suéltala, cachorro, que ya sabe caminar.

0: Por ahí quedó complacido la cuota de 20 de noviembre con ese temita, la rubia y la morena de los Dinámicos del Norte. Y vámonos con este temita. Hay para la tía Chiripa que se llama... Que se llama este temita, es con el Halcón de la Sierra Junior. Póngase el saco. Y vámonos con ese temita y suéltala, cachorro.
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Por ahí quedó complacida la tía Chiripa con ese temita que estaba pidiendo, claro que sí, que se llama Póngase el Saco con el Halcón de la Sierra Junior, claro que sí. Y vámonos con este temita que estaba pidiendo el patrón, el bandolero Amor Fingido, Conjunto Primavera. Ahí saluditos al Gavilán del Valle de parte del patrón, el bandolero. Y vámonos con ese temita que se llama Amor Fingido con Conjunto Primavera, y suéltala.

0: Por ahí quedó complacido el patrón el bandolero con ese temita amor fingido conjunto primavera. Claro que sí, por acá se está reportando también la pochita potosina. Y vámonos con este temita que me estaba pidiendo Claudia Guillén de Venaditos. Lamentadita de Jenny Rivera. Y vámonos con ese temita para Claudia Guillén. Y vámonos y suéltala, cachorro.
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1: Por acá ese temita, lamentada, contestada, de Jenny Rivera. Por ahí quedó complacida Claudia Guillén de Venaditos. Claro que sí, por aquí dice la caballeranga, dice: buenas tardes, cachorrito, aquí reportándome. Eso es todo, caballeranga, pida temitas, que estamos en patrocinio del Gavilán del Valle. Y vámonos con ese temita. Ahí para la tía Chiripa, ah, no, dice por acá, ya está. Está porque quiero otra, jaja, y no es de risa, ¿eh? Una de Cari León, según quién. Y vámonos con ese temita para la tía Chiripa. Y suéltala, cachorro.

Por ahí quedó complacida la tía Chiripa con ese temita Karin León, según quién. Y por acá dice el bello patrocinador, ponme la de Contéstame. Claro que sí, Gavilán. Y por acá dice la Pochita Potosina, dice buenas, buenas, mi cachorrito. Feliz viernes, ya sabes, aquí en sintonía. Saludos para Normita, Muñequita Lucy, la consentida de San Luis, Ani, y para la jefa de Bandolero, y para Juanelas y el primo Rubén, y ti para el Catrín. Claro que sí, cachorro, con permiso del patrocinador. Suelta la de ahí no, la de ahí, la de No Llega el Olvido con Jenny Porfis. Claro que sí, Pochita Potosina. Y por acá dice la Caballeranga, dice en cajones en una Carlos y José, Amores Fingidos, va para el Gavilán. Claro que sí. Por acá tenemos audio de Jorge Méndez, a ver qué dice. No, no dice nada, no dice nada del audio de Jorge Méndez. Y por acá dice Claudia Guillén de Venaditos, dice Rosas de los Contrabandistas. Claro que sí, ahorita la complacemos. Y vámonos con este temita para el bello patrocinador, el Gavilán, que se llama Contéstale con la Energía Norteña. Y suéltala, cachorro.

Claro que sí, por ahí quedó complacido el Gavilán del Valle con ese temita de la energía norteña, contéstale, claro que sí. Y vámonos con este temita para la Pochita Potosina, que se llama de Jenny Rivera, No Llegue el Olvido, y vámonos y suéltala, cachorro.

Por ahí quedó ese temita, por ahí quedó complacida. Por ahí quedó complacida la Pochita Potosina con ese temita de Jenny Rivera que se llama No Llegue el Olvido. Y vámonos con este temita para la Caballeranga con Carlos y José Amores Fingidos. Va para el Gavilán. Y por acá dice, ¿por qué se está reportando en esto? En Ernesto de la Paradita dice, saludos para el Porro de la Paradita del Refugio. Claro que sí. Y por acá se está reportando la tía Marta, dice, buenas tardes cachorro, ¿podrías poner Pajarillo para la familia Guillén Gámez de Peotillos? Gracias, claro que sí, ahorita la complacemos tía Marta. Y vámonos con este temita, ahí para la Caballeranga, que se llama con Carlos y José Amores Fingidos. Y vámonos con ese temita, y destápele Caballeranga, y suéltala.

Por ahí quedó complacida la caballeranga con ese temita de Carlos y José, Amores Fingidos. Y vámonos con este temita para Claudia Guillén de Venaditos, que se llama Rosas de los Contrabandistas. Y vámonos. Y suéltala, cachorro.

Por ahí quedó ese temita de los contrabandistas. Por ahí quedó complacida Claudia Guillén de Venaditos. Y por ahí me voy siendo el bello patrocinador.

Claro que sí, por ahí quedó complacida la tía Marta con ese temita del pajarillo con el cártel de Nuevo León. Claro que sí, por acá, vámonos, por aquí es el Gavilán. Vamos a cerrar con Primavera, díganle. Claro que sí, con ese temita yo me despido también, mi raza, porque la vaquerita viene con patrocinio, mi raza. Viene a echarle con todo, mi raza. Y bueno, con este temita me despido yo con Conjunto Primavera, díganle. Y con ese temita cerramos la horita de patrocinio con el Gavilán. Muchas gracias, viejote, por esta horita, estas dos horitas de patrocinio, viejote. Que Diosito te cuide y te multiplique por donde quiera que andes en la Unión Americana y que te bendiga, viejote. Y muchas gracias. Y con este temita yo me retiro, mi raza. Bueno, fue un gusto estar aquí con ustedes en Mandolero Radio, mi raza. Muy buenas vibras que trae el Gavilán del Valle hoy. Claro que sí, con este temita nos despedimos y recuerden, mi gente, que el cachorro los quiere mucho y mañana nos vemos, mi raza.

Buenas, buenas tardes, mi gente bonita. Ya estamos aquí con ustedes en esta tardecita porque ya es viernes. Claro que sí, vamos a empezar esta horita patrocinada por la guerrera de Arlington, Texas. Claro que sí, allá con mucho cariño para su hermana Chuyita. Vamos a estar aquí con ustedes unas horitas, claro que sí. Esta primera horita está patrocinada por la guerrera de Arlington, Texas, para su hermana Chuyita con mucho cariño. Y la siguiente horita está patrocinada por la caballeranga, claro que sí, allá para la tía Laura. Ahí está. Qué bonito es lo bonito, ¿verdad, mi gente? Aquí vamos a estar con ustedes. Muy buenas tardes. Y saluditos a toda esa gente bonita que está en sintonía de Bandolero Radio, la mejor estación de San Luis Potosí para el mundo. Claro que sí, gente hermosa. Vámonos con este primer temita para empezar esta horita patrocinada ya por la guerrera de Arlington, Texas, para su hermana Chuyita. Con este temita nos dijo Chuyita que empezáramos su horita patrocinada. ¡Vámonos!

¡Ay, quedó complacida la Chullita! ¡Claro que sí! ¡Ay, quedó complacida con ese temita! ¡No, hombre! Traemos un gran repertorio aquí de parte de Chullita y agradeciéndole también a su hermana, la guerrera de Arlington, Texas, por patrocinarle esta ahorita. ¡Claro que sí! ¡Es barrita libre, mi gente bonita! ¡Es barrita libre! ¡Claro que sí! Por acá tenemos mensajito, nombre, compa Cupi. Llegando y luego me dijeron y me puse triste, compa Cupi. Usted me hubiera mandado un mensajito, compa Cupi, que aquí va a andar en Rancho Nuevo, dice. Buenas tardes, mi vaquerita. Ayer fuimos a buscarla. Iba Melisa a las frituras y ya se había ido. ¡No, hombre, compa Cupi! Esta vaquerita nomás sale de aquí de la cabina y vuela, no hombre, esta vaquerita, no hombre, le da bien recio al caballo y no hombre, no asiste en la casa esta vaquerita. ¿Cómo ves? Sí, compa Cupi, ahorita me estaba diciendo el bandolero y me puse un poquito triste porque pues yo quería recibirlo en su humilde casa. Ay, compa Cupi, venga de vuelta, pero mándeme un mensajito que va a venir para esperarlos, claro que sí. Y aquí lo recibimos con mucho gusto. Por acá dice Claudia Guillén de Venaditos, dice, hola, ¿puedes poner 25 rosas con los halcones? Claro que sí, Claudia Guillén de Venaditos. Saluditos a toda esa gente bonita que desde bien temprano está en sintonía de Bandolero Radio. Claro que sí, ahorita ponemos ese temita que nos está pidiendo Claudia Guillén de Venaditos. Saluditos a la tía Marta, que por allá de estar detrás de la bocina, tía Marta. Saluditos. Vámonos a ir con este otro temita mientras buscamos el de Claudia Guillén de Venaditos, claro que sí. Vámonos a ir con este temita acá de que nos está pidiendo la Chullita. No, hombre, ¿qué les digo? La Chullita trae un buen repertorio, claro que sí. Vámonos con este temita.

0: ¡Ay, quedó complacida, Chuyita! ¡Claro que sí, con ese temita! Dijo, ¡avientes ese temita, vaquerita! ¡Y claro que sí! Por acá tenemos mensajitos, ¡claro que sí! Por acá vamos a leer este mensajito que por ahí se nos había quedado. Dice, el Gavilán del Valle, dice, muy pronto andaré volando los cielos de por aquí, los ranchos potosinos. ¡Hoy nomás el Gavilán! ¡Muy pronto andará por acá! ¡Claro que sí, Gavilán! ¡Aquí es bienvenido y bien recibido! Por acá dice la tía Laura, dice, hola vaquerita, saludos para Chuyita, la guerrera, la prima caballeranga, ponle hermoso cariño. Claro que sí, ahorita lo ponemos nombre. Por acá el compa Cupi dice, sí, yo le aviso cuando vaya para que no se nos vaya por ahí, nos espere, saludos desde la mera presita. Claro que sí, compa Cupi, ahí me manda un mensajito y aquí lo esperamos con mucho gusto, claro que sí. Por acá tenemos otro mensajito de la guerrera de Arlington, Texas, nuestra patrocinadora de esta ahorita, ahí con mucho cariño para su hermana Chuyita. Vamos a ver qué nos dice. Bueno, tenemos un mensajito primero, dice, vaquerita, un gran saludo a mi hermanita Chuyita. Esta hora es para ella. Ponle hermoso cariño con Vicente Fernández. Claro que sí, ahorita la vamos a complacer. Y por acá tenemos unos audios de ella. A ver, vamos a escuchar qué nos dice nuestra patrocinadora, la guerrera de Arlington, Texas.
1: Muy buenas tardes, vaquerita. Esta hora está patrocinada para dedicársela a mi hermana Chuyita y para todo el público en general, el que quiera dedicar su canción. Muchas gracias.
0: Ahí está, claro que sí, ahí está la invitación, claro que sí, es barrita libre. Por acá dice Juan Gámez de Venaditos, dice, un saludo para Itlán de Mero Zacatecas con la canción La Piedra de Carlos y José. Claro que sí, ahí está el saludito de Juan Gámez de Venaditos. Un saludo para Itlán del Mero Zacatecas con la canción La Piedra, Carlos y José. Claro que sí, ahorita lo complacemos. Vamos a irnos con este temita que nos pidió Claudia Guillén de Venaditos mientras buscamos el que nos está pidiendo la tía Laura y la guerrera allá para su hermana Chuyita con mucho cariño. Claro que sí, vámonos con este de 25 rosas con los halcones.

Ay, quedó complacido ese temita, se fue hasta Venaditos, claro que sí, allá con Claudia Guillén de Venaditos. Ay, quedó complacida. Vámonos con unos mensajitos que tenemos por acá. Dice el Catril Méndez, dice, buenas tardes, vaquerita, aquí seguimos en la sintonía barriendo y llenando costales de Benjamines. Saludos al tío Cupi, al sheriff de chocolate, al matador, al jodido de la presita, al patrón bandolero, al cuñado Fabián González y a toda la racita bella en sintonía. Ánimo, ánimo, que ya es viernes. Claro que sí, Catrín. Ahí está el Catrín saludando a toda esa gente bonita que está en sintonía de Bandolero Radio. Claro que sí. Por acá dice Claudia Guillén de Venaditos, dice, rosas y tanto amor de los contrabandistas, por favor. Claro que sí, ahorita buscamos ese temita que nos está pidiendo Claudia Guillén de Venaditos. Vámonos con este temita que ya tenemos aquí listo. Allá la tía, nos lo pidió la tía Laura y la guerrera de Arlington, Texas. Ay, con mucho cariño para su hermana Chuyita, claro que sí. Vámonos con este temita hermoso, cariño.

Ahí quedó complacida la guerrera de Arlington, Texas, y la tía Laura con ese temita ya para su hermana Chuyita. Claro que sí, vámonos a ir con este otro temita que nos lo pidió Juan Gámez de Venaditos. Ahí saludando a Itlán del mero Zacatecas. Claro que sí, vámonos.

¡Ay, quedó complacido! ¡Claro que sí! ¡Ay, quedó complacido! ¡Juan Gámez de Venaditos! ¡Claro que sí! ¡Con ese temita! ¡Vámonos, vámonos a ir con otro temita que ya lo tenemos! ¡Acá tenemos mensajitos! ¡No, no, no! ¡Primero vamos a leer los mensajitos! ¡Cómo nos vamos a ir, verdad! Dice la caballeranga Alejo Méndez, dice, buenas tardes, vaquerita. Muy buenas tardes, caballeranga. Ya está lista. A las 3:30 iniciamos con Sorita de patrocinio allá para, de parte de usted allá para la tía Laura. Claro que sí, a las 3:30 de aquí de México, que sería 3:30 de ahí. 4:30 de allá en Estados Unidos. Claro que sí, caballeranga. Por acá tenemos otro mensajito de la... La cuata del 20 de noviembre dice, vaquerita, aviéntate el gato negro para el primo Martín Moreno, que ya está destapando caguamas porque ya a las 12 se les toma con agua. Claro que sí, ahorita complacemos con esos temitas. Por acá está nuestra patrocinadora, la guerrera de Arlington, Texas. Dice, vaquerita, muchas gracias por la hora para Chuyita. Cierras con la canción de la Chuyita con Pepe Tobar. Claro que sí, claro que sí. Ahí tenemos varios temitas todavía, guerrera. Todavía tenemos temitas para que pidan. No, hombre, esto apenas va empezando. Vámonos con este otro temita que nos lo pidió, claro, Chuyita. No, hombre, Chuyita trae un repertorio, pero hoy no más. ¡Vámonos!

0: quedó complacida, Chullita, con ese temita. Claro que sí, por acá nos hizo una llamadita y nos dice que muchos saludos para toda la gente bonita que está en sintonía de Bandolero Radio. Claro que sí, también saludos para todas sus hermanas. Claro que sí, especialmente agradeciendo a la guerrera de Arlington, Texas, por esta horita patrocinada ya para ella. Y también saludando, mandando saludos a la tía Laura. Claro que sí. Saludos para todos, dice la Chullita. Claro que sí. Vámonos con este mensajito que tenemos aquí. Dice, ay, ay, ay, dice la jefa de la Presita de la Cruz. Dice, buenas tardes, vaquerita. Muy buenas tardes, jefa de la Presita de la Cruz. Una disculpota por haber ayer no haber estado, pero es que esta vaquerita es bien vaga, es bien vaga. Ay, ay, ay, ¿verdad? Ay, mándenme un mensajito cuando vayan a venir. Ya, claro que sí, aquí los espero, aquí los espero con mucho gusto en su humilde casa. Vámonos a ir con este temita que nos lo estaba pidiendo Claudia Guillén de Venaditos. ¡Vámonos!
1: Contrabandistas, dice.

0: complacida, claro que sí, ahí quedó complacida con ese temita por allá. Ay, tenemos muchos mensajitos, ahí quedó complacida. Claudia Guillén de Venaditos, claro que sí, no, hombre, qué bonito es que pongan a trabajar aquí a su servidora, la vaquerita. Por acá dice el compa Cupi, dice: mi vaquerita, un saludo para mi sobrino Catrín, el más consentido, porque él es como yo, es galán de galanes. Y saludos para Juanelas y mi compa el matador, y para la parienta la caballeranga. Claro que sí, ahí está el saludito del compa Cupi. Vaya para el Catrín, que porque es el sobrino consentido. Ay, no más, Catrín es el sobrino consentido del compa Cupi. Y también saludos para Juanelas, claro que sí. Y también para el matador. Y la parienta la caballeranga, claro que sí, ahí está el saludito. Por acá está la jefa de Bandolero Radio. Buenas tardes, dice, buenas tardes, vaquerita. Muy buenas tardes, jefa. Dice, un saludo para la bella patrocinadora, para Chuyita Laura y toda la familia Méndez Nieto. Y también para el halcón de el alacrán de Durango, Sentimiento de Dolor con Pepe Tobar. Ahí está, claro que sí. Ahorita lo complacemos a la jefa de Bandolero Radio, claro que sí. Por acá está Araceli Gámez, dice: hola, vaquerita, saludos. Saluditos, Araceli Gámez. Dice a la patrocinadora: ¿puedes poner Rosalinda con los Invasores para mi hija Gloria Gámez? Claro que sí, Araceli. Ahorita la complacemos. Allá está Araceli Gámez saludando a la patrocinadora. Claro que sí. Por acá tenemos otro mensajito de la Pochita Potosina. Dice: hola, vaqueritos. Hola, Pochita Potosina. Dice: saluditos y feliz viernes. A destapernos unas piquito de oro en lo que llego a la norteña por las miches. Ay, no más, la Pochita Potosina dice: ¿dónde andará por ahí mi tía la jefa de Bandolero Radio? Con permiso de la patrocinadora, ponte por las calles de Chihuahua con Conjunto Primavera, porfis. Y saludos a la prima muñequita Lucy, Ani, Normita, la consentida de San Luis. También unos saluditos para los primos Rubén, Catrín y Juanelas. Y vámonos, recio, claro que sí, nombre, la Pochita Potosina anda con todo bien ambientada. Por acá la cuota del 20 de noviembre dice: vaquerita, aviéntate sombrero de palma para la merita máquina del al tren, el primo Martín Moreno, que ya será la mera punta del tren, el mero Martín Moreno, que ya echando modelitos. Ay, no más, no, hombre, ya andan bien ambientados todos. La guerrera de Arlington, Texas, dice: un gran saludo a mi hermano Martín Méndez, el vato del valle. Ahí está el saludito. No, hombre, tenemos muchos mensajitos. Pero vámonos, ahorita vamos a leerlos todos, claro que sí. Vamos a escuchar este audio, a ver qué tal se escucha.
1: Hola, ¿qué tal? Somos amigos de siempre. Nosotros con Radistas. Oye, queremos mandar un saludo cordial, un abrazo con mucho cariño para los amigos de Bandolero Radio hasta Rancho Nuevo de la Cruz, el bandolero, la vaquerita y todo su equipo de parte de los amigos de siempre. Nosotros con Radistas. Dios que los bendiga, muchísimas gracias. ¡Ánimo!
0: Ahí está el saludito de los contrabandistas a Bandolero Radio. ¡Qué bonito es lo bonito, verdad! Muchas gracias a los contrabandistas por ese saludito aquí a la cabina de Bandolero Radio. Y claro, al bandolero y a su servidora, la vaquerita. Y al R8 y al cachorro, a todo el equipo de trabajo. ¡Claro que sí! Muchas gracias a los contrabandistas por ese saludito. Vámonos con este otro temita que tenemos ya aquí, porque sin nombre la chullita se nos noja la chullita. Vámonos con este temita que nos lo está pidiendo chullita, que les digo que ella trae un gran repertorio.

Ay, quedó complacida la Chuyita con ese tema. Claro que sí. Vámonos a mensajitos por acá. Dice Jorge Méndez. Dice, ¿cómo anda, vaquerita? Muy bien, Jorge Méndez. Por ahí dice el cachorro, andamos al millón porque al 100 cualquiera. Dice, ¿sí se podrá el más triste con primavera, porfa? Claro que sí, Jorge Méndez. Ahorita lo complacemos. Por acá dice el... ¡Ay, compa, cupi, nombre! Dice, mi vaquerita es la patrona de la pequeña presita, porque aquí en la presita ni los zancudos la respetan. Y aquí ya hay patrona de la presita. Mi vaquerita, es hora de destapar botes. No, hombre, por acá nos manda un video el compa Cupi. No, hombre, nos manda un video donde está destapando puro carta blanca. Y no es promoción ni es anuncio, pero por ahí el compa Cupi anda bien ambientado, no, hombre, compa Cupi. Ayer si hubiera traído una o dos o tres y ya me hubiera mandado mensaje y lo hubiera esperado. Por acá dice la consentida de San Luis, dice, hola vaquerita, saludos consentida de San Luis. Allá está en sintonía de Bandolero Radio, saluditos a la consentida de San Luis, claro que sí. Vámonos con este temita porque tenemos muchos temitas por aquí. Este temita nos lo pidió la cuata del 20 de noviembre, claro que sí. Vaquerita, aviéntate el gato negro para el primo Martín Moreno, que ya está destapando caguamas, porque ya a las 12 se toman como agua. Vámonos con este temita que nos lo está pidiendo la cuata del 20 de noviembre, porque a las 12 se van como agua.

temita por allá a las 4 del 20 de noviembre. Claro que sí. Vámonos con ese otro temita porque tenemos varios temitas y qué bonito es lo bonito que manden mensajitos y pídanos y los podamos complacer. Claro que sí. Recuerden, gente bonita, que esta ahorita está patrocinada por la Guerrera.

0: complacida la Chullita, claro que sí, ahí quedó complacida Chullita con ese corrido de los Pérez, claro que sí. Por acá tenemos mensajitos, dice, tenemos audio de Jorge Méndez. ¿Qué nos dirá Jorge Méndez? Vamos a escucharlo.
1: Vaquerita José Vargas quiere patrocinar, dice que si tienes que si tienes horas libres, ¿verdad, José?
2: Pues ya estamos para las de las que nos vas a dedicar.
1: Dice que ya está listo para hacer dedicatorias de volada. Anda bien enamorado el vato.
0: Eso es todo, José Vargas. Eso es todo, José Vargas. Pero, ay, venimos la otra. Ahorita ya tenemos un patrocinio. Pero no sé si el buen amigo bandolero tenga por ahí espacio. Y si no, pues lo dejamos para mañana, José Vargas, pero como usted diga, claro que sí. Si no, mañana, porque la siguiente ahorita viene patrocinada por la Caballeranga, claro que sí, José Vargas. Si no, con mucho gusto, claro. Si no, lo dejamos para mañana, o ahí viene el buen amigo bandolero a las 5 de la tarde, como digan, ¿verdad? Como digan, aquí Bandolero Radio, aquí estamos para complacer. Seamos el locutor, que seamos la vaquerita, cachorro, el R8, el bandolero. Aquí estamos para complacer, como usted diga, José Vargas. Si lo dejamos para mañana, o ahí viene en la tarde el buen amigo bandolero a las 5. No sé si tenga patrocinio o no tenga. José Vargas, ahorita le preguntamos al bandolero y ahí puede estar con él, claro que sí. Y si no, lo dejamos para mañana, como usted diga.

dice Horacio Alvarado, dice: Vaquerita, buenas tardes. Con el permiso de la patrocinadora, enfílese por una mujer bonita con el gallito Sánchez. Saludos a el tío Catrín, gracias. Claro que sí, Horacio Alvarado. Ahorita ponemos ese temita. Por acá está la tía Marta, dice, la hija de la tía Marta. Dice: buenas tardes, Vaquerita. La tía Marta ya está bien presente escuchando Bandolero Radio y quiere dedicarle mi chullita. Si aún no hay patrocinio para la siguiente hora para la tía Marta. Ay, ay, ay, no, hombre, qué bonito es lo bonito. En verdad que me siento bien contenta que les guste mi trabajo y les guste la música de Bandolero Radio. Una disculpota por allá a la tía Marta. Hoy le quedo mal también a la tía Marta. Pero mañana, tía Marta, mañana tenemos horitas libres. Si de una vez las quiere apartar allá, ahí está. Horacio Alvarado, usted diga, porque si no, la tía Marta le gana. Ay, que nos mande el mensajito si aparta, porque la siguiente ahorita sí tenemos patrocinio por parte de la caballeranga Alejo Méndez allá para dedicarle a la tía Laura, claro que sí. Vamos a irnos con otro temita, porque si no, esta vaquerita no deja de hablar y aquí lo que quieren es escuchar música. Claro que sí, vámonos con este temita que nos lo pidió la jefa de Bandolero Radio, claro que sí, saludando a Laura Nieto y a su esposo el Alacrán de Durango, claro que sí, vámonos. Y a toda la familia Méndez Nieto.

ahí quedó con ese temita la jefa de Bandolero Radio, claro que sí. Nombre, por acá dice la consentida de San Luis, nombre, vaquerita, la Chullita trae pura lumbre, sí, nombre. La Chullita mandó bien hecho su repertorio, nombre, la Chullita anda con todo, claro que sí. Por acá dice la cuota del 20 de noviembre, dice vaquerita, aviéntate el de los... Vaquerita, ponte un guapanguito, el pávido návido, para que sacuda el lodo el catrín. Vaquerita, aviéntate el de las botas blancas para el primo Martín Moreno y el rayo, el rey de las frenses. El rey de las frenses. Claro que sí, ahorita vamos a buscar esos temitas porque tenemos varios temitas. Ahí le hacemos la invitación a Jorge Méndez, por allá nos dijo que quería patrocinar unas horitas por allá. José Vargas, ahí está José Vargas, la invitación por parte del bandolero. No tiene patrocinio el bandolero, si quiere de una vez se las aparto, porque no hombre, ya a las 4:30 ya empieza a hablarle al bandolero. ¿Cómo ve José Vargas? Si le apartamos una o dos horitas allá con el buen amigo bandolero, hay que nos diga Jorge Méndez y José Vargas quiere unas horitas con el bandolero. Ahí esperamos su mensajito. Y por acá la tía Marta, ¿cómo ve tía Marta? Si la dejamos para mañana, la primera horita la empezamos con usted tía Marta. ¿Cómo ve? Ahí váyanos diciendo tía Marta. Vámonos con este otro temita porque ya esta horita ya meros se nos va. Vamos a complacer estos tres temitas que nos pidió Chullita, claro que sí, estos tres temitas que nos pidió Chullita, ya para ir cerrando su horita de patrocinio, para empezar la siguiente horita con la caballeranga, ya dedicándole todos los temitas, y que pida la tía Laura temitas, y claro, su esposo también. Vamos a irnos con estos tres temitas para cerrar, para ir cerrando el patrocinio de parte de la guerrera de Arlington, Texas, para su hermana Chullita con mucho cariño. Vámonos con esta primera temita. Pero báilaselo, Chullita, con la escoba,

teatro Guapanguito, vámonos. Ay, para que se lo siga bailando la chulita y todos los que están en sintonía de Bandolero Radio.

Chuyita, claro que sí. Vámonos con este temita. Cerramos esta horita de patrocinio allá de parte de la guerrera de Arlington, Texas, para su hermana Chuyita con mucho cariño. Claro que sí. Vámonos con este temita. Ay, que nos vaya diciendo la tía Laura. ¿Con qué temita empezamos su horita patrocinada ya de parte de la caballeranga Alejo Méndez? Claro que sí. Vámonos con este temita. Cerramos esta horita de patrocinio.

complacido. Complacida la guerrera de Arlington, Texas, Chuyita, claro que sí. Y también la tía Marta dedicándole este temita ya a Chuyita, claro que sí. Muchas gracias a la guerrera de Arlington, Texas, por esta ahorita patrocinada ya para su hermana, con mucho cariño para su hermana Chuyita. Y claro, Chuyita también le da las gracias por patrocinarle esta ahorita. Claro que sí, Dios la bendiga. Vámonos a ir con este otro temita que ya tiene ratito que nos lo había pedido la Pochita Potosina, porque anda destapando puras piquito de oro para buscar el temita que nos está pidiendo la tía Laura. Claro que sí, vámonos con este temita allá para la Pochita Potosina.

complacida la pochita potosina. Claro que sí, tenemos varios temitas pendientes, pero ahorita van a ir saliendo, claro que sí. Hay que nos diga, aquí tenemos ya un mensajito de la tía Laura, claro que sí, porque esta ahorita está patrocinada por la caballeranga Alejo Méndez, claro que sí. Está, dice, muchas gracias, así es, esa para mi prima Laura, para su esposo, yo invito que ellos que pidan, gracias. Ahí está la caballeranga Alejo Méndez haciéndole la invitación a Laura, a la tía Laura y a su esposo, que pidan, claro que sí. Y por acá está la tía Laura, dice, hola vaquerita, ponme Cuando caigan las hojas con Pepe Tobar y saludos a mi prima caballeranga y muchas gracias y bendiciones y saludos para doña Lucía. Claro que sí, vámonos a ir con este temita que nos está pidiendo la tía Laura para empezar su horita patrocinada ya por parte de la caballeranga Alejo Méndez. Claro que sí, vámonos.

nacida la tía Laura con ese temita, claro que sí. Por acá tenemos varios mensajitos, por acá dice Claudia Guillén de Venaditos, dice Bacrita, ¿puedes poner la del abuelo de los dos carnales para mis abuelitos, Marta y Juan de Venaditos, por favor? Claro que sí, no más que tenemos varios temitas por acá pendientes. Por acá está Claudia de Piotillos Gámez también, dice Bacrita, buenas tardes, ya apareció la tía Marta, estaba incomunicada, pero ya está de regreso, un poco triste porque ya no alcanzó patrocinio contigo y se espera hasta mañana. Ay, tía Marta, usted diga cuántas ahorita le apartamos mañana, porque no, hombre, aquí su servidora la Vaquerita, bendito sea Dios y doy gracias a mi Dios que andamos bien solicitados. Qué bonito es lo bonito, me da mucho gusto que les guste mi trabajo y claro, que les guste la música de Bandolero Radio, porque a lo mejor aquí es la misma música, pero aquí en Bandolero Radio se escucha más bonita. Claro que sí, tía Marta, usted vaya diciendo cuántas horitas le apartamos mañana. Por acá dice la tía Laura, dice Vaquerita, ponme el testamento con Rigo Tobar para el Alacrán de Durango. Claro que sí, tía Laura, ahorita se lo buscamos ese temita. Vámonos por lo pronto con ese temita que ya tiene rato que nos lo pidieron también, pero ay, tengan paciencita, ¿verdad? Porque ahí van saliendo todos los temitas, claro que sí. Y claro que sí, Jorge Méndez, ay, a José Vargas, dile que claro que sí, el bandolero va a empezar con sus horitas patrocinadas. Ay, pónganse de acuerdo ahorita, el bandolero le va a mandar un mensajito por ahí a Jorge Méndez para ponerse de acuerdo. Claro que sí, Jorge Méndez, ahorita se ponen de acuerdo. Vámonos a ir con este temita que nos lo pidió la cuata del 20 de noviembre. Ya ni me acuerdo cuántos temas tengo ya solicitados de él. Pero vámonos con este que nos lo pidió Sombrero de Palma. Claro que sí, vámonos.

¡Ay, quedó complacida la cuota del 20 de noviembre! ¡Claro que sí! Por acá estamos buscando el temita que nos pidió Horacio Alvarado, pero no me sale. Por una mujer bonita con el Gallo Sánchez. ¡Claro que sí! Lo estamos buscando, Horacio Alvarado, pero no me salió. Déjale, sigo intentando y ahorita te lo ponemos. ¡Claro que sí, Horacio Alvarado! ¡Vámonos por lo pronto! ¡Hombre, tenemos mensajitos! Por acá está la Normita. ¡Hola, hola, Normita! Hola, dice, hola, super vaquerita, hola, Normita. Por acá dice, la tía Marta dice, me dices qué horario empiezas mañana, vaquerita, para ver los horarios. Yo empiezo a las 2 de la tarde, aquí mañana, hora de México, que allá en Estados Unidos serían las 3 de la tarde. Y termino a las 5 de la tarde, que allá en Estados Unidos serían las 6 de la tarde. Yo empiezo así, mi horario es de 3 horitas, de 2 a 5 de la tarde, y en Estados Unidos sería de 3 a 6 de la tarde. Ay, que nos vaya diciendo para ver cuántas horitas quiere patrocinadas. Claro que sí, muchas gracias, Horacio Alvarado, muchas gracias. Claro que sí, ahorita lo buscamos. Vámonos por lo pronto con ese temita que nos está pidiendo la tía Laura ya para el Alacrán de Durango. Claro que sí.

ahí quedó ese temita, claro que sí, allá para la grande Durango, claro que sí, ahí quedó. Por acá tenemos mensajitos. Recuerden, mi gente bonita, esta ahorita está patrocinada por la Caballeranga Alejo Méndez para la tía Laura y su esposo. Y claro que la gente pida los temitas que quiere. Por acá tenemos mensajito. Dice, ahorita le contestamos a la 4 del 20 de noviembre. Claro que sí, ahorita le contestamos. Ahorita el buen amigo le hace una llamadita o le manda un mensajito porque quiere ahorita. Qué bonito es lo bonito, claro que sí. Por acá está el Alacrán de Durango. Dice, hola, hola, Alacrán de Durango. Ya tenía días que no se reportaba, ¿verdad? Dice, muy buenas tardes, vaquerita. Saludos para la Caballeranga. Gracias por el patrocinio. Y la canción Los Años en Mi Espalda, gracias. Claro que sí, claro que sí. Ahorita complacemos a la Grande Durango. Por acá está la tía Marta. Dice, van las 2 horas de mañana para que la tía Marta se dé vuelo, vaquerita. Ahí está, muchas gracias, muchas gracias. La hija de la tía Marta dice que van dos horitas mañana para la tía Marta. Claro que sí, así es que aliste su repertorio, tía Marta. No esté triste, para mañana vienen sus 2 horitas. Así es que aliste su repertorio para que aquí su servidora, la vaquerita, pueda complacerla. Por acá dice la Caballeranga Alejo Méndez, nuestra patrocinadora. Claro que sí. Dice, vaquerita, pones por favor con Antonio Aguilar el corrido de Durango para Laurita y su esposo. Gracias. Claro que sí, ahorita se lo ponemos. Ahorita lo buscamos. Por acá está la consentida de San Luis. Dice, vaquerita, saludos a la guapa patrocinadora, póngase a caballo con Rigo Tobar. Claro que sí, consentida de San Luis, ahorita complacemos todos esos temitas. Y vámonos a ir con este temita que ya tiene ratito, claro que sí. Muchas gracias, Horacio Alvarado, por esperar, claro que sí. A toda esa gente bonita, aquí están sus temitas, nomás que tengan paciencia, porque qué bonito es lo bonito, aquí hay muchos temitas. Vámonos por lo pronto con este de Horacio Alvarado. Espero y sea este, Horacio. Así lo busqué, así lo encontré y aquí está. Dice que saludando a Horacio Alvarado. Claro que sí. Horacio Alvarado dice, vaquerita, buenas tardes, con el permiso de la patrocinadora, enfílese por una mujer bonita con el gallito Sánchez y saludos al tío Catrín. Gracias. Claro que sí. Vámonos.

temita ahí quedó complacido. Espero y si haya sido Horacio Alvarado. Claro que sí, ahí quedó ese temita. Vámonos con este otro temita que nos lo está pidiendo, claro que sí, nuestra patrocinadora, la Caballeranga, Alejo Méndez, ahí saludando. El corrido, vaquerita, por favor, con Antonio Aguilar, el corrido de Durango para Laurita y su esposo. Claro que sí, vámonos.

quedó complacido, claro que sí. La caballera Angalejo Méndez saludando con ese temita ahí a la tía Laura, a la tía Laura y a la grande Durango, claro que sí. Por acá tenemos mensajitos, dice, ¿qué les digo? Qué bonito es lo bonito, dice la tía Marta, dice, la hija de la tía Marta, dice, vaquerita, sí, el bandolero tiene la primera hora disponible, la queremos patrocinar para nuestro hermano Juan Gámez. Ahí está, claro que sí, hay que nos vaya diciendo el bandolero, porque ahí está bien al pendiente si tiene la horita de patrocinio o ya tiene patrocinio, porque no sé si tenga por allá ya patrocinio con la cuata del 20 de noviembre, creo ya, pero ahorita nos va a decir el buen amigo bandolero si está todavía disponible, claro que sí, ahorita que nos haga saber el bandolero. Por acá dice Claudia de Piotillos Gámez, dice, vaquerita, dice la tía Marta que ya se le pasó la tristeza, ahora espera con ansias el día de mañana y la hora que empiezas, tú ya está lista con su repertorio. Ay, nomás la tía Marta ya está lista con el repertorio. Qué bonito lo bonito. Muy bien, tía Marta, que ya le haya pasado la tristeza. Por lo pronto, hoy disfrute y escuche todas las complacencias. Claro que sí. Y si tiene alguna, pues mándenos un mensajito, nombre. Pero la tía Marta trae pura lumbre, ¿verdad, tía Marta? Claro que sí. Esperamos con ansia el día de mañana, tía Marta. Muchas gracias. Por acá dice Mayo Herrera, dice, buenas tardes, saludos a la caballeranga y la canción La Fiera de los Flores. Las Flores con Trini y la Leyenda, por favor. Un saludo a la caballeranga. Claro que sí, ahí está Mayo Herrera saludando a la caballeranga y la canción La Fiera de los Flores con Trini y la Leyenda, por favor. Claro que sí, ahorita lo complacemos. Vámonos por lo pronto con este. Es un guapanguito ya para Jorge Méndez. Claro que sí, no se me olvida ninguno, pero sí están tardando para salir, pero no se me tiene que quedar ninguno. Vámonos con este guapanguito, el cuartazo macho, allá para Jorge Méndez.

sientes con ese guapanguito? Claro que sí, espero y se lo haya bailado allá con José Vargas. Ya hasta les ando cambiando los nombres, ¿no? ¿Verdad? No me tengo que confundir, ¿verdad? Vámonos con este temita porque nos lo está pidiendo, nos lo pidió ya hace un ratito el Alacrán de Durango. Claro que sí, los años en mi espalda.

¡Ay, quedó complacido el alacrán de Durango! ¡Claro que sí, con ese temita! Por acá nos dice el alacrán de Durango, dice Bagrita, compláceme con amores fingidos. Saludos para todos los que escuchan Bandoleo Radio. Échele ganas, Bagrita. Claro que sí, alacrán de Durango. Aquí estamos echándole todas las ganas. Claro que sí. Vámonos con este temita que ya lo tenemos aquí listo, que claro, nos lo pidió también el alacrán de Durango. ¡Vámonos!

para la Grande Durango. Claro que sí, hombre, tenemos muchos temitas por aquí listos, pero claro que van saliendo poco a poquito. Claro que sí, mi gente bonita. Por acá dice Alfredo Méndez, el Cule, dice, échese una de dueto Voces del Rancho, corrido de los Pérez, Cúbole, toda radioescuchas, para todos los radioescuchas. Claro que sí, ahorita vamos a buscar esos temitas. Vamos a irnos con este que nos lo pidió Claudia Guillén de Venaditos, allá para sus abuelitos, claro que sí, para Marta y Juan de Venaditos, vámonos.

ahí quedó, claro que sí. Por acá tenemos, tenemos audio. Qué bonito es tener trabajo, claro que sí. No, hombre, aquí a la vaquerita no la dejan dormir, eso es todo. Por acá tenemos audio de la tía Laura. ¿Qué nos dirá la tía Laura?

te alabra. Yo creo que se le movió su teléfono o no sé qué le pasó. Vamos a ir con este otro temita de Rigo Tobar, que nos lo pidió la consentida de San Luis. Claro que sí, saludando a la caballeranga Alejo Méndez. ¡Vámonos!

0: complacida la consentida de San Luis con ese temita de Rigo Tobar. Claro que sí, vámonos por acá porque ahora sí ya tenemos el audio de la tía Laura. Vamos a escuchar qué nos dice la tía Laura.
1: Hola vaquerita, quería agradecerle a la prima Caballaranga por patrocinar esta hora. Gracias, Dios la bendiga y bendiga a su familia. Adiós.
0: Ahí está agradeciendo a la tía Laura la Caballeranga, claro que sí. Vámonos, vámonos a ir con este otro temita que nos lo pidió. Este temita nos lo pidió Mayo Herrera, claro que sí, Mayo Herrera. Aquí está tu temita.

0: ¡Ay, quedó, ay, quedó! ¡Claro que sí! ¡Ay, quedó complacido! ¡Ya se me perdió el nombre! ¡May Herrera! ¡Claro que sí, May Herrera! ¡Ahí quedó ese temita! Vamos a ir a unos nombres. Tenemos varios mensajitos por aquí. Tenemos un audio de la Caballeranga Alejo Méndez, nuestra patrocinadora. Vamos a escuchar qué nos dice la Caballeranga Alejo Méndez.
1: Ahorita quiero decirle a mi prima Laura que esta hora de música no es nada. Yo estoy tan agradecida con ella, con su esposo, porque son unas personas bien humildes, bien serviciales, unas personas de un corazón bien lindo. Y yo tengo, y lo digo aquí, lo digo en China, que hay cosas que todo se paga, pero menos los favores no. Estoy tan agradecida con ellos, y como digo, lo digo aquí, lo digo en China, que todo se podrá pagar, pero los favores nunca. Eso sí, nunca, y no me olvido. Yo soy una persona bien agradecida con ellos, porque ellos son unas personas bien serviciales, como no agraviando a muchas personas presentes. Que tenga una feliz tarde todos, y muchas gracias, vaquerita, por tu trabajo y por las complacencias.
0: Claro que sí, ahí está el audio de la Caballeranga Alejo Méndez. Muy bonitas palabras, claro que sí, Caballeranga. Muy bonitas palabras de su parte, dirigidas hacia la familia de la tía Laura. Claro que sí, por acá dice la tía Laura. Dice, si tienes tiempo, ponme tápame con los tiguerillos. Claro que sí, tía Laura, ahorita se lo ponemos. Ay, que nos vaya diciendo la tía Laura, aparte de este temita, ¿cuál otro temita quiere para cerrar su horita de patrocinio? Claro que sí, tía Laura. O la Caballeranga también, que se aviente una para cerrar esta horita de patrocinio. Claro que sí. Vámonos, vámonos con este temita que tenemos aquí, que nos pidió Alfredo Méndez. El Cúbule, me salió dueto a voces del rancho. No sé si es pero así me salió. Así es que vámonos con este temita.

decía, quedó complacido Alfredo Méndez, el Q-ole. Y ahí dice la caballeranga Alejo Méndez, claro que sí. La tía Laura decida con qué temita cerramos. Claro que sí. Que nos diga la tía Laura con qué temitas quiere que cierremos. Por lo pronto, vámonos con este otro corrido allá para Alfredo Méndez, el Q-ole.

El Kiobole, claro que sí, por acá tenemos un mensajito. Dice la tía Laura, dice, que la prima cierre con el patrocinio con la canción que quiera. Y me enorgullece a mí y a mi esposo cómo se expresa. Bendiciones para ella y su familia. Y por eso somos familia. Ahí está el mensajito de la tía Laura. ¡Ay, no, hombre! ¡Qué bonito es lo bonito! Por acá tenemos otro mensajito de la caballera Angalejo Méndez. Dice, escuchen, escuche, tía Laura, escuche este mensajito porque yo creo que va para usted. Dice, ¡ay, bien, me equivoco! ¡No, no, no! Dice, vaquerita, dile a la prima que si gusta separar 3 horas cuando ella guste, que la separe. Yo las invito de corazón, solo que ella diga para cuándo sale. Gracias. Ahí está, tía Laura, no me equivoqué. Ahí está la invitación de la caballeranga Alejo Méndez, haciéndole la invitación a la tía Laura, que ella diga cuándo quiere 3 horas y con quién quiere 3 horitas. La tía Laura que diga, ella manda. Claro que sí, tía Laura, hay que nos haga saber, la tía Laura, cuando quiere sus 3 horitas, y apártelas, tía, porque bendito sea Dios, mi Dios nunca nos deja, y claro que no. Y como dice el buen amigo bandolero, me gusta mucho su palabra que dice, Bandolero Radio va para arriba, y claro que sí, con la bendición de Dios y con cada uno de ustedes y todo su apoyo que nos dan, muchas gracias. Y hay que nos diga, dice la tía Laura, con qué temita quiere que cierremos, que la caballeranga diga con cuál temita cerramos. Por acá dice Miguel Becerra, dice, el muñequito para quemar manteca, ahí está Miguel Becerra, claro que sí, ahorita lo buscamos. Ay, que nos diga la caballeranga, dice la tía Laura, que con qué temita cerramos. El patrocinio, claro que sí. Ay, díganos con qué temita cerramos. Por lo pronto, vámonos con este temita que nos lo pidió la tía Laura. Tápame con los tiguerillos. Claro que sí. ¡Vámonos!

Ahí quedó complacida la tía Laura con ese temita. Claro que sí. Vamos a cerrar con estos dos temitas que tenemos aquí. Claro que sí. Muchas gracias a la caballeranga Alejo Méndez. Claro que sí, por patrocinar esta horita allá para la tía Laura y su esposo. Vámonos con estos dos temitas. Cerramos. La tía Laura pidió tres tumbas. Claro que sí. La tía Laura pidió tres tumbas. Y por acá la caballeranga Alejo Méndez pidió, cierra con una de Rigo Tobar, Noches Eternas. Claro que sí, claro que sí. Vamos a irnos con esos dos temitas. Hay para seguir con los más temitas que están pendientes. Claro que sí, ahorita vamos con esos temitas que siguen pendientes. Ahorita salemos con ellos, claro que sí. Vámonos con ese temita de tres tumbas allá para la tía Laura.

temita, claro que sí, con ese temita. Allá para la tía Laura, ahí la tía Laura tiene tres horitas invitadas por la caballeranga Alejo Méndez. Nomás está que la tía Laura diga cuándo las quiere. Claro que sí, ahí está la invitación para la tía Laura. Vámonos con este otro temita, con este temita cerramos esta horita de patrocinio allá de parte de la caballeranga Alejo Méndez para la tía Laura y su esposo.

0: Ahí quedó, claro que sí, ahí quedó. Con ese temita cerramos la hora de patrocinio, claro que sí. Muchas gracias a la Caballeranga por siempre estar apoyando Bandolero Radio. Y gracias por apoyar, por patrocinar esta horita allá para la tía Laura y su esposo. Y claro, también muchas gracias a la guerrera de Arlington, Texas, por patrocinar la otra horita. Dios les bendiga y Dios les multiplique a toda su familia, claro que sí. Muchas gracias por siempre estar apoyando Bandolero Radio. Recuerden, gente bonita, que nosotros somos lo que recibimos de ustedes y el apoyo que ustedes nos dan hacia nosotros. Muchas gracias, Dios les bendiga. Y claro, Bandolero Radio es una estación de radio que yo siento que los hace sentir a toda esa gente bonita que está por allá en Estados Unidos, lejos de su tierra. Claro, cada quien sabe su razón por la que se tuvo que ir, ¿verdad? Pero yo siento que Bandolero Radio une a todas esas familias con dedicatorias, con canciones, con todos esos mensajitos bonitos, porque a veces decimos, no hay tiempo de visita, ¿verdad? Pero a lo mejor una canción dice muchas, muchas cosas, claro que sí, y a lo mejor también Bandolero Radio hace sentirlos cerca de su tierra, cerca de San Luis Potosí, claro que sí, cerca de su rancho. Bandolero Radio, aquí estamos para complacerlos, claro que sí. Muchas gracias por su apoyo, Dios los bendiga, y a cada uno de ustedes que siempre se toman el tiempo de mandarnos un mensajito y pedir una canción a nosotros como locutores que estamos aquí, nos hace sentir muy bonito recibir ese mensaje para mandar una dedicación o simplemente para escuchar una canción. A nosotros como locutores nos hace sentir bonito porque decimos, oh, están en sintonía de Bandolero Radio. A veces mucha gente nos dice, no podemos mandar el mensajito, ¿verdad? Porque a lo mejor son personas que ya están un poco grandes, o a lo mejor con esa modernidad de los teléfonos de dedo, dicen por ahí, así, no, a veces no lo podemos usar todos, ¿verdad? Lo digo también, claro, por mi mamá, porque dice que ella tampoco puede usarlo. La tía Juana, hay muchas personas que no pueden usar el teléfono.
1: Ni el bandolero, pues.
0: Ni el bandolero, ¿ya ven? Sí, hay muchas personas que no lo pueden mandar, pero sí están en sintonía de Bandolero Radio. Yo voy a Hidalgo, así a los ranchos o así, y me dicen, ay, yo escucho Bandolero Radio, nomás que no puedo mandar el mensajito, porque también Juan del Valle, también él nos escucha, pero tampoco nos puede mandar un mensajito, pero luego ahí va a darle, a enseñarle o a explicarle cómo. Pero muchas gracias por estar en sintonía de Bandolero Radio. A todas esas personas que no nos mandan el mensajito, saludos, claro que sí, saludos para ustedes también. Y Dios los bendiga. Por acá tenemos unos mensajitos, no sé qué nos dirá. Dice la tía Laura, dice, muchas gracias, prima Caballeranga. Luego nos ponemos de acuerdo, vaquerita. Claro que sí, tía Laura, luego nos ponemos de acuerdo. Por acá la Caballeranga Alejo Méndez dice, gracias, vaquerita, y bendiciones. Dice, la prima anda al millón, arriba Durango y Valle de San Juan. ¿Por qué no decir la presita de la cruz? Claro que sí, ahí está el mensajito de la Caballeranga Alejo Méndez. Claro que sí, el nombre, la tía Laura anda con todo. Y claro, arriba Durango y Valle de San Juan. ¿Y por qué no presita de la cruz? Y ahí me les pego. ¿Y por qué no Rancho Nuevo también? Claro que sí, muchas gracias. Vámonos con este temita que tenemos aquí, que claro, ya hacía ratito que nos lo había pedido por allá Claudia Guillén de Venaditos. Vámonos, porque este mensajito decía, vaquerita, ¿puedes poner la de la... Llegaron los Junior de los Caciques para Vale Guillén y Daniel el Guapo? Claro que sí, vámonos, porque luego viene el de Miguel Becerras, claro que sí.

ahí quedó, claro que sí, se fue hasta Venaditos. Llegaron los juniors, claro que sí, que nos lo había pedido. Nos lo había pedido Claudia Guillén de Venaditos, allá para Vale Guillén y Daniel el Guapo. Claro que sí, ahí quedó. Espero y no se me haya quedado ningún temita, mi gente bonita. Yo ya me despido porque ahí viene el buen amigo bandolero con patrocinio. Claro que sí, viene con el primer patrocinio de Jorge Méndez y luego sigue con la cuota del 20 de noviembre. Claro que sí, vámonos a ir con este temita ya. Muy buenas tardes y muchas gracias. Por acá dice la caballeranga Alejo. Claro que sí, vamos a leer el mensajito. Dice, saludos. Dice, gracias, Macrita, te expresaste muy bonito. Muchas gracias. Dice, saludos para el pariente Cupi, la consentida de San Luis y la dueña de la presita y Cherif. Ahí está el saludito de la caballeranga Alejo a todas esas bonitas personas. Claro que sí, muchas gracias, caballeranga Alejo Méndez. Y claro, a la guerrera por estas horitas patrocinadas. Dios las bendiga. Vámonos con este de Miguel Becerra. Claro que sí. Pasen muy bonita tarde y se quedan en muy buenas manos con el buen amigo el bandolero. Nos vemos mañana, primeramente Dios, con esas dos horitas patrocinadas allá para la tía Marta.

buenas tardes, mi racita por ahí, a toda la racita que está por acá. En Bandolero, Bandolero Radio, buenas tardes a toda esa racita que estuvo por ahí con el R8, también con la con el cachorro, también con la vaquerita. Qué bonito, mi raza, que se estén sumando por aquí a Bandolero Radio y estén mandando por ahí pedir sus temitas. Por ahí vamos a empezar un patrocinio, mi raza, por ahí con el viejote, por allá José Vargas, por allá de la raza del Cerro Grande, por ahí, para que me vaya diciendo el viejote con cuáles temitas vamos a ir empezando su patrocinio. Mientras, vamos a mandar por acá los saluditos a la raza que estuvo por acá bien presente por acá en Bandolero Radio. Por acá un saludo a la cuata también, que tenemos dos horas con él patrocinadas. Después de Jorge Méndez viene, después de José Vargas viene la cuata del 20 de noviembre con dos horas patrocinadas por ahí. El viejote también, saludos a la cabelleranga, a la tía Mari por allá, saluditos hasta Austin, Texas. También a tía Laura, a la tía Marta, saluditos también por ahí. Mañana tenemos la primera hora con ella en el patrocinada, la primera hora de entrar el bandolero va a ser patrocinada por la tía Marta. También para saludos para Miguel Becerras, Claudia Guillén de Venaditos, Alfredo Méndez de Chubule, el alacrán de Durango Méndez, Mayo Herrera, Claudia de Piotillos Gámez, Horacio Alvarado, la consentida de San Luis, Normita, Jorge Méndez, viejote, para que se vaya poniendo por ahí con cuáles temitas vamos a irle dando por ahí a su hora de patrocinio. Por ahí la jefa de Bandolero Radio, al compa Cupi, saluditos al viejote por allá hasta la presita de la Cruz, saluditos a la guerrera de Arlington, Texas, saluditos también a la pochita potosina, también a la vaquerita Araceli Gámez, la jefa de la presita de la Cruz, saluditos al Catrín Méndez, el viejote por allá, saluditos a Juan Gámez de Venaditos, saluditos viejote, el Gavilán del Valle también, que patrocinó por ahí dos horas, también saluditos a ese viejote, Ernesto de la Paradita, la tía Chiripa, Ramiro Moreno del Temazcal, la prima Camelia Reyes, Richie Almendares, el Morro Melchor, la raza de la Concordia, la muñequita Lucy, por allá la Chiquis Vázquez, Blanquestela, el Cuerdas de Venaditos, el Reyes, Cristian de San Nicolás Tolentino, Jackie, Chapelo Torres de Santa Catarina, Agustín Reyes, Canini Ibarra, Diego Ibarra de la Paradita, Jorge Vázquez, Castro Méndez, Mario Colunga de Villa de Reyes, Irene, Lorena de por allá de Matehuala, Maromero Páez de Ojo de Agua, por acá Lucio de la Pedrera, el Matador, Jesús Borjas, Rubén Torres, Silvano de Corcovada, José Luis Zamarripa Osorne de la Sequedad, Lalo Gutiérrez por allá, la raza de por allá de la Corcovada, Alejandra también por acá, el R8, la Chullita de Rancho Nuevo, saluditos también, Francisco Bárcenas por allá, ese viejote que anda con todo, Fabián González, Francisco Reyes por allá, la raza de la Concordia, Torres, mi amigo el Cherife, Galdi Carillo, la raza de la Peña, Ney Reyes, Eugenio García, Alejo Mata, la raza de por allá de la Presita, Hilda Pichardo, saluditos a José de la Rosa, también hasta Houston, Texas, Rosalío Reyes, José Pérez, el Güero Vázquez, César Escalante, Benny González, la raza de por allá de Tanque Luna, Ángela, la princesita de Bandolero Radio, Pérez, también Fidel Aguilar, David Segura, la chica Varela, Jackie, Aarón Gallego, Laurita Ortega, Ani Méndez, el temerario de Austin, Texas, Ernesto Reyes, Manuel Ramírez, Pati Escalante, Olga Briones, la grande de Araceli de la Avenida San Pedro, Paloma Karen, Mari Vázquez, la prima Verónica Quintero, Marco Antonio del Jagüey, Claudia Gámez Nieto, Arlet de Piotillos, familia Zúñiga de la Redonda, Ángel Viera, Gilberto Junior Ortega, Bernardo Pérez, la raza por aquí de Rancho Nuevo que radica por allá en Nostro, Texas, saluditos, Ismael de la Peña de Salazar, saluditos a sus viejotes, mi amigo el Tiliches que vive por allá en el Galeme, saluditos al Tiliches, Carlos Enrique Nava, a Brand de Comisión, por allá, Lucero Ruiz de Charcas, Graviera el Alejo, la raza de por allá de Nogalitos, Guillermo García del Rincón del Refugio, Francisco Benítez, Hugo González de San Nicolás, María Melinde Pérez Varela del 20 de noviembre, Nora Reyes, Francisco Núñez, Miguel Godínez, ese viejote, Homero Gallego, los cobardillos de Corcovada, la tía Ángela, Roberto Enrique, el Cuerdas de Venaditos número 1, el Cantiblas del 20 de noviembre, Manuel Trejo de Dallas, Texas, por acá, Manuel Esquipel, el troquero potosino, por acá el vato del Valle de San Juan, Efraín, el abuelo Méndez, por acá el vaquero, Francisco Juan Silva, Luis Gámez de Venaditos, Gloria de Venaditos, Rafaela Pérez, Cel Vázquez, el güero Torres del Valle de San Juan, la chaparrita, Mago Escalante, Jorge Cardona, el gorrión Gámez, Enrique Eligio Martínez, Méndez Reyes, María Horta, Efraín, el yaque de la Paradita, Juan Rodríguez, Joel Rodríguez, la raza de la Peña, Benjamín Méndez,
toda esa racita que está en Bandolero Radio, vamos a darle, mi raza, vamos a darle por allí, en este patrocinio de mi buen amigo por allá, José Vargas de por allá de Cerro Grande, que va a patrocinar la primera hora, y luego nos vamos con la hora patrocinada por mi amigo el Cuerdas de Venaditos por allá, del 20 de noviembre. Digo, por allá, por mi amigo, la cuarta del 20 de noviembre. No le digo que el bandolero me viene dormido. Dice, por acá la caballeranga, buenas tardes, sobrino. Que esta tarde, que esta tarde sea de bendiciones para ti y para la comunidad de oyentes bandolero, de Bandolero Radio. Claro que sí, por ahí se vaya reportando por ahí José Vargas, para que me diga con cuáles temitas vamos a empezar, viejote. Vámonos, mi raza.

gracias, mi raza. Mientras se reporta por ahí el patrocinador, por ahí Jesús José Vargas, por allá de Cerro Grande. Claro que sí, mi raza. Vamos a darle con temitas. Y esto se llama y dice: ¡Puerta, señores! ¡Vámonos!

empezar este patrocinio por ahí con esos viejotes, por ahí con José Vargas, también con el La Cuata del 20 de noviembre. Son 3 horas, mi raza, 3 horas de puro veneno, de pura lumbre, mi raza, para que se vayan por allí preparando, mi raza, porque vamos a darle con todo, vamos a darle con todo, mi racita. Claro que sí, mi racita, claro que sí, aquí en Manoleo Radio vamos a aventar de lo mejor de, los vamos a complacer con lo mejor de los temitas por acá, dice puro rielero de la puerta de esas, de esa casa, de los rieleros, de la puerta de esa casa, los invasores y los reyes del camino en primavera y vámonos. Oh, puro rieleros, los invasores, los reyes del camino y primavera, conjunto primavera, para que no se salgan del surco, mi raza. Por acá dice Francisco Benítez, ¿de cuáles entran, mijote? De esas, de puro, de los rieleros, por ahí los invasores, los reyes del camino y conjunto primavera, para que no se salgan del camino. Por acá dice la tía Chiripa, dice, hola, buenas tardes, sobrino, saludos para todos los radioescuchas de Bandolero Radio. Sí, señor, claro que sí, vamos a aventar el temita que está, vamos a empezar el patrocinio por acá, se llama En la Puerta de Esa Casa. A casa con los rieleros, claro que vamos a empezar el patrocinio por acá de José Vargas, por allá la raza del Cerro Grande. Vamos a empezar este patrocinio, mi raza, claro que sí, vamos a empezarlo a las 5:13, 6:13 por allá en la Unión Americana. Vámonos, se llama y dice, puerta, señores, vámonos.

estamos en el patrocinio por acá de José Vargas, por allá la raza del Cerro Grande. Esto ahorita patrocinada por ese viejote. También vienen dos horas por allí, por mi amigo La Cuata, por allá del 20 de noviembre. Dos horitas patrocinadas. Terminando esta, empezamos las de él por acá. Dice Francisco Benítez, el viejote, dice estrella inalcanzable de los rieleros para todos. Toda la burrada de Ibarras Construcción, toda la burrada de Ibarras Construcción, ahí está el saludito. Ahí con permiso del patrocinador, claro que sí. Dice por acá la Pochita Potosina, saludos Ponte Celda 27 con Conjunto Primavera Porfis, claro que sí. Por acá dice Claudia Guillén de Venaditos, dice el solitario con Conjunto Primavera hasta Fort Worth, Texas, para Elías y su acompañante Juan Sin Miedo. Claro que sí, por acá dice el vato del valle, dice buenas tardes, me puede complacer por favor con las Tigres del Norte, que el si, qué tal si eres tú, para toda la raza del Valle de San Juan, Villa Hidalgo, todas las rancheradas, y un saludo de parte de Rubén Torres, la mera punta del tren. Ahí por favor también avienta ambientados, es imposible con los marineros, para Rubén Torres. Claro que sí, viejote. Por acá ya está reportado también el viejote, mi amigo el Catrín, dice, hola viejón, buenas tardes, aquí seguimos pegados como seguimos pegados como audífonos en las orejas, viejón. Saludos a toda la racita bella en sintonía, saludos al patrocinador y con permiso de

ahí ese temita que pidió por acá este viejote, por allá la raza que andan por allá echándole ganas, por allá Francisco Benítez, por allá a Ibarras Construcción, saluditos por allá para esos viejotes. Viene el temita por acá que me está pidiendo por acá el patrocinador, me está pidiendo un temita por acá, por acá el temita que se llama El Moro de Tepehuanes para José, el patrocinador José Vargas, la raza por allá de Cerro Grande. También por acá dice, dice este número por acá, es Carmen, dice. Claro que sí, la raza por allá del Temazcal, saluditos. Esa raza del Temazcal, por allá para Jesús Vargas, que radica por allá en California. Saluditos, viejote, saluditos, dice. Soy... Claro que sí, saluditos. Vámonos por acá, dice Normita, dice Normita, dice. Hola, bandolero, con permiso del patrocinador. No le di... No le digas a nadie que son rieleros del norte. Pues que trae el bandolero. Déjeme pongo un ardillazo para ponerme al tiro, mi raza, porque anda el bandolero como que anda ahora muy, muy, muy sabe cómo el bandolero. Es que mi amigo el Catrín, mi amigo el Catrín me distrae cuando me habla el viejote, cuando lo miro en la foto me distrae el viejote. Y me distrae el viejote porque es un vato, es un viejote, pero viene a todo dar, toda esa racita que está por acá. Ese Jorge Méndez, nombre es una chulada de viejote. Por ahí también para José Vargas, toda la racita que está en Manoleo Radio es una chulada de raza. Vamos a aventar el temita que me está pidiendo este viejote. Se llama El Moro de Tepehuanes y luego vienen los demás temitas. Vámonos, dice Puerta, señores, vámonos.

Saluditos, vamos a los mensajitos por acá. Por acá también se está reportando el viejote Miguel Becerras. Por acá dice, pura puerta con voy a llorar por ti con los rieleros. Claro que sí, saluditos para allá y para la racita que está por allí sintonizando Manolo Radio. Claro que vamos a aventar la celda 27. La celda 27 me la pidió por acá la Pochita Potosina. También viene el solitario, también viene el temita que me pidió por acá el vato del Valle San Juan. Y ese temita que me pidió Normita también por acá ya están encajonados. Esos temitas por acá, dice Torres, dice, hola bandolero, échele pura lumbre. Ayer la vi por la calle con rieleros para Rubén Torres, Pepe y Pepe Pichardo, el vato del Valle y el Catril Méndez y Castro Méndez para todos esos viejotes, viejones. Claro que sí, vamos a aventar a celda 27. Y esto dice, puerta señores, vámonos.

quedó complacida la pochita potosina con ese temita, la celda 27. Claro que sí, saluditos por ahí para la pochita potosina. También viene este temita que me está pidiendo por acá, Claudia, Claudia Guillén de Venaditos, el solitario también viene. El del vato del Valle San Juan se llama el temita que me está pidiendo por acá, dice. ¿Qué tal si eres tú con los Tigres del Norte? También me está pidiendo, también aviéntese. Es imposible con los Marineros para Rubén Torres. Claro que sí, vamos a aventar el temita que me está pidiendo por acá el patrocinador. Me está pidiendo ese temita, me dice. Me está pidiendo el temita por allá, ese de los Reyes del Camino. Claro que sí, viejo, te vamos a aventárselo. Y se llama y dice, por ahí para José Vargas, la raza por allá de Cerro Grande. Toda esa racita que nos está sintonizando. Saluditos, vámonos, dice. Puerta, señores.

sí, ahí quedó complacido por allí el patrocinador. Claro que sí, por allí nos está pidiendo temita. Tenemos bastante raza. Tenemos bastante raza, no crean que no. Tenemos bastantes mensajitos y bastantes temitas. Creo que por ahí vamos a darle por ahí salida. Vamos a leer por acá los mensajitos, mi raza. Dice, ay porfas, con la canción Kilómetros ciento con Chalino Sánchez. Gracias, claro que sí. El Cuerdas de Venaditos también por acá se está reportando. Dice, bandolero, buenas tardes. Si me puedes complacer con la rolita de Dos Corazones del grupo Alegría de San Luis. Ánimo, viejón, saludos. Claro que sí, por acá, la Zacatecana, por acá. Catalina se está reportándose. Con Primavera me nació del alma, con permiso del patrocinador. Claro que sí, por acá. Estos viejotes, este viejote por allá, José. José Vargas me está pidiendo un temita que se llama, ay, por favor, Paloma Azul con Jilgueros del Arroyo. Claro que sí, vamos a aventar este temita por acá. La cuata del 20 de noviembre nos está también, dice, muy bien, dice, por ahí. Vamos a tener 2 horas con él de patrocinio. Vamos a aventar el temita que me está pidiendo por acá este viejote. Estos viejotes, y se llama, y dice, puerta, señores, vámonos.

patrocinador, el patrocinador por ahí, José. José Vargas con ese temita, qué bonita paloma azul con los jilgueros del arroyo. Puros temitas de los caros, mi raza. Pura lumbre por acá también, se está reportando ese viejote por acá. La cuata del 20 de noviembre dice, bandolero, aviéntese el corrido de Jacinto Treviño para el Cheribe, Presita de la Cruz. Y a todos sus amigos, claro que sí, viejotes. Vamos a aventar el temita que está por acá en el cajón. Se llama El Solitario. Y este me lo pidió por acá. Me lo pidió Claudia Guillén de Venaditos. Vamos a complacerla con ese temita. Se llama y dice, Puerta, señores, vámonos.

Claudia por allá de Venaditos, Claudia Guillén por allá de Venaditos. También viene el temita por acá que me está pidiendo por acá el patrocinador por acá, José Vargas, la raza por allá de Cerro Grande, me está pidiendo temita por acá, dice mi amigo el Sheriff, dice, saludos mi bandolero, aquí seguimos en el ambiente musical, saludos a todos en sintonía, también por acá, el viejote por allá, la raza del Temazcal, también por acá se está reportando Francisco Bárcenas, saludos, dice, bandolero, quiero un saludo para todos los radioescuchas de todas las comunidades que te escuchan, un saludo para ti de Francisco Bárcenas del mero Temazcal, claro que sí, viejote. Saludos para ese viejote del Temazcal, ese Francisco Bárcenas, que de veras lo vacila el bandolero por ahí en el Facebook, viejote. Saluditos, viejote. Saluditos para ti y tu familia y toda la racita de Temazcal que nos escucha por allá en la Unión Americana, por allá hasta California. Saludo. Vamos a aventar el temita que me está pidiendo por acá este viejote, por acá el patrocinador, la raza por allá de Cerro Grande. Vámonos, se llama y dice Puerta, señores, vámonos.

José Vargas, claro que sí, con este temita, el patrocinador por allá, la raza de Cerro Grande. Vamos a aventar el temita que me está pidiendo Normita por acá, ya está en el cajón, y vamos a aventárselo. Y dice, puerta, señores, vámonos.

Sí, claro que sí, por ahí quedó complacida Normita con ese temita de los rieleros del norte. Nos vamos con temitas, mi raza. Tenemos muchos temitas en esta hora de patrocinio por ahí de José Vargas, la raza por allá de Cerro Grande. Por acá tenemos otros mensajitos, dice por acá Honorio del Aguacatillo, dice: bandolero, un saludo para todos los bandoleros, para el patrocinador, para apenas venimos de Oklahoma rumbo para Texas. ¿Me puede poner la de mi amigo mesero con Conjunto Primavera? ¿Qué temitas, mi raza? Claro que sí, viejote. Claro que sí. Por acá dice por acá la cuata del 20 de noviembre. Bandolero, aviéntese la rubia y la morena para Rosalío Reyes, que ya de una vez que es viernes. Claro que sí, el viejote ya es viernes, por ahí echándole destapadera por ahí a las piquito de oro, mi raza. Salucita de la buena, toda esa raza que está tomando por allí. Salucita de la buena, vamos a destaparles por ahí unas para que el viejote se pongan más atentos, porque viene música buena, vienen 2 horas de patrocinio por ahí con mi amigo, por allí. La 4 del 20 de noviembre, terminamos ahora, vienen 2 horas de viejote. Vámonos con temitas, mi raza, vámonos con temitas. Vamos a ver que a quién le toca por acá este temita que me habían pedido por acá. Se llama El Vato del Valle San Juan, me estaba pidiendo este temita. Pues ahí, con permiso del patrocinador, se lo vamos a aventar. Se llama y dice: Puerta, señores.

sí, vamos a aventarle los temitas, mi raza. Tenemos bastantes temitas encajonados. A ver si los sacamos pronto en esta horita que está patrocinando por acá José Vargas, la raza por allá del Temazcal. Creo que vamos a aventar el temita por acá al viejote Miguel Becerras, que está en el cajón. Se llama y dice: con los rieleros del norte, vámonos. Voy a llorar por ti, puerta, señores.

Piedras, claro que sí, por aquí estamos en el patrocinio por allá de José Vargas, la raza de Cerro Grande que radican por allá en Arlington, Texas. Qué bonito bijote que nos esté patrocinando por acá en Manuel Nuevo Radio. Por acá dice la cuata de... del 20 de noviembre, viejote, dice Mandolero, aviéntese, ranchos potosinos. Ya vamos a empezar sus dos horas, viejote. Sus dos horas de patrocinio, vamos a aventar esos temitas que me está pidiendo, viejote. Esos temitas vamos a terminar. Por ahí le vamos a decir por ahí a José Vargas, con cuál temita vamos a ir cerrando su patrocinio para empezar el patrocinio por acá de mi amigo La Cuata por allá de 20 de noviembre, claro que sí. Saluditos por allí a María, a la Chullita por acá de Rancho Nuevo. Saluditos por acá, dice, saluditos, saludos. Vamos a aventar el temita que me está pidiendo por acá. Ya hasta se le olvidó al bandolero por acá. ¿Quién me pidió este temita? Vamos a aventar este temita. Se llama y dice... con Conjunto Primavera, me lo pidió por acá. La Zacatecana Catalina, y esto dice... ¡Puerta, señores! ¡Vámonos!